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1: 6:04.
2: La temperatura es 34 grados.
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4: ¡Ey! Ya llegó mayo y llegamos con él. Oye, bienvenidos. Quédense con nosotros, tenemos excelentes, buenos éxitos. Continuamos con esta buena vibra y esta buena actitud. Rose Ojeda, Meli Morales, bonito descanso y mañana tempranito. Pero a mega super madrugar. O sea, aquí nos vemos.
5: Voy a llegar a abrir el changarro.
4: Abres el changarro, por favor. Y bueno, ahí ahí yo vengo. Yo vengo a las 3 de la tarde. Y ya yo le continúo.
5: Tengo encendida la vibra.
4: Va perfecto. Genial. Bienvenidos sean, Rose Ojeda. Ay, que nos vaya con mucho éxito en este mes.

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1: 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A todos aquellos que estén trabajando, chócalas. Bien, oye, qué mejor, qué gran oportunidad de arrancar el mes de mayo y además en el día del trabajo, trabajando. La verdad es que sí, yo lo agradezco y espero que tú también. Quédense conmigo, me quedo hasta las 12 de la noche y por supuesto si hay temas musicales, bueno, venga esa petición musical, venga, venga, venga. Por aquí Miriam está allá en Río Blanco. Hola Miriam, ¿cómo estás? Frescas tardes, en Río Blanco es más fresco el clima, ¿no? Así que espero que esté fresco para todos, o si no, la mayoría, o bueno, la minoría. Bueno, espero que sí. Miri, gracias por tu reporte. El tema de Luis Miguel, Sony, con todo gusto, listo está. En Atoyac está Laura de Punto a Punto. Hola, dice, mañana entonces nos acompañas. Bienvenida como siempre. Rumba, papá. Eso es todo. Mira, a ver, repeat with me. Meli Morales, 7 de la mañana a 3 de la tarde. Rose Ojeda, 3 de la tarde a 11 de la noche. Y tu Potter, digo, ese Potter Garrido, el domingo de 8 de la mañana a 4 de la tarde. ¡Ah! Sobres. Ay, la. Sí, para Meli, claro. Ya por eso te respondí, para que veas. Nosotros estamos conectadas, hombre. Oye, Laura, te deseo lo mejor de lo mejor. Y para ti, muchas gracias. Gracias. Bueno, pues...

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3: 6 de la tarde, 20 minutos.
4: La temperatura es 34 grados.
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1: ¿Qué creen? Ya me regresó la voz. Qué pena, señores, qué pena. Pero es que entre tanto el calor y el aire acondicionado, se me quedó así como que de gallo gallina. Entonces dije, no, mejor cerramos el micrófono y que no escuchen esa parte de mi voz. No, qué barbaridad, caramba. Perdón, disculpen ustedes, pero preferí así, ¿eh? Disculpen, disculpen. Jesús Gámez, te saludo. Hola, ¿qué tal? Gran inicio de mes también para ti, muchas gracias. El tema de Venga Boys, de boom, boom, boom. Ok, linda tarde y excelente programación, ¿verdad? ¿Verdad que sí? No, hombre, suena excelente. Hasta yo escucho grabación de Asunta Ona. No, hombre, ¿verdad que sí? La verdad que sí, la programación es buenísima. Gracias por pues recibirla y además pues aplaudirla. Muchas gracias. Raúl Cancino, hola, ¿qué tal? Caramba. Raúl Cancino, te mando muchos saludos. Muchas gracias por estar con nosotros en contacto. Espero que tengas un excelente arranque de mes. ¿A dónde andas? ¿A dónde estás? Muy buena tarde. Te molesto con Michael de Ice of Marsh. Gracias y buen tono. Ahí arrancando a tono con este mes de mayo. Moy, ¿dónde andas? ¿Me puedes complacer con una rolita de mis Caifanes debajo de tu piel? Y que tengas excelente tarde. Va que va, Moy. Me encanta. Claro que sí, la petición tenla pues totalmente pues hecha. Hola Rose, muy buenas tardes, sol allá en Tijuana, ¿cómo estás? ¿Descansaste o no descansaste? ¿Cómo estás? ¿Cómo te va? ¿A dónde andas? Me encantará saber. Mientras tanto, entonces nos vamos con ese tema musical, boom, boom, boom, 102.1, éxitos todo el día.

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0: 6:00 p.m, 32 minutos.
1: La temperatura es 33 grados.
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1: Seis de la tarde, 46 minutos.
2: La temperatura es 33 grados.
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3: Con excelente buena música a través de Clavo 102.1. Sí, éxitos todo el día. Aquí es el tema que he solicitado. Casey and the Sunshine Band para todos ustedes.

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0: Siete de la noche, 16 minutos.
1: La temperatura es 33 grados.
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1: Esa melodía debería de sumar a una princesa más. Sería Three Princess. Two Princess, la que está aquí frente al micrófono. Oye, saludos a quien pasó y me saludó a distancia. Saludos, familia. Saludos a los amigos taxistas. Saludos a todos los que siempre vienen con la radio encendida. Y, por supuesto, estacionados en la frecuencia del 102.1. Deseo que les sigan pasando bien en este viernes de asueto. ¡Ay, qué padre, qué rico! Que les da la oportunidad de estar con los amigos y con la familia, relajarse, cambiar un poco del ritmo. Así que si ustedes van a ir a cenar, que tengan un rico provecho y una buena charla, un buen café, una visita inesperada y alguna sorpresa que haya. Juan Carlos, ¿qué onda? ¿Cómo estás? Hola, buenas tardes. Puedes poner la canción de Zumba de Omar, ok, va que va. Buscamos el tema musical. Esta. Ok, y yo, sí, perfecto, con todo gusto. ¿A dónde andabas? ¿Dónde andas? ¿Cómo estás? Ahora que te leo dije, ¿no pasó y saludó? ¿No pasó y saludó? Don Omar con Zumba, muy buen tema musical, Juan Carlos. ¡Chica! ¡Hola, chica, chic! Siempre gustosa de los buenos temas que tenemos al 102.1. Una melodía de House and Holics. Ok, con todo gusto. Buen tema musical, un tema musical, De fin de semana. Es que es viernes, señores. Oye, como que hoy no estoy como muy contenta de que sea viernes, ¿no? Hoy no estoy como que muy contenta, pero claro que estoy feliz de que sea viernes. ¿Quién está aquí? Hola, hola. Soy Juan Historias. Acabo de llegar a casa y me da mucho gusto saber que estás acompañándome. Voy a comer, buen provecho. Pero no quiero comenzar sin saludarte. Que tengas una linda y bendecida noche. Porfa, si alcanzo por el tiempo del programa, una canción de Emmanuel, la chica de humo. Y lo más importante, si no es mucho abuso, un saludo y Dios te bendiga a ti y ya los tuyos. Gracias, Juan. Oye, pues espero que hoy te haya ido sensacional, que hayas venido mucho, que tengas muchas peticiones y, por supuesto, que tengas una relajada, pues noche, a desestresarse y que comas delicioso. Mientras tanto, nosotros disfrutamos de esta zumba que Don Omar nos proporciona al 102.1.

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0: Amados oyentes, un punto negativo de vista cristiano consiste en considerar este mundo meramente como un campo de adiestramiento, donde a través de un sufrimiento nos preparamos para el otro. Aunque el sufrimiento es un elemento constante en este mundo, nunca fue parte del plan de Dios. Cuando el hombre salió de la mano creadora, era perfecto y estaba en armonía con Dios. Sus pensamientos eran puros, sus designios santos, mas fue hecho cautivo por Satanás por su desobediencia. El tentador quiso desbaratar el propósito que Dios había tenido cuando creó al hombre. La palabra de Dios nos dice en Proverbios, capítulo 19, versículo 21, que muchos pensamientos hay en el corazón del hombre, pero es el propósito del Señor que prevalece. Si no lo entendemos así, el mundo resultará hostil y la vida no tendrá significado para nosotros. Nunca fue el propósito de Dios que el pecado destruyera al ser humano. Por eso, con el fin de redimirnos, ha estado activo en los intereses del hombre mediante la intervención del Espíritu Santo. Podemos tener seguridad plena de que el Maestro está activamente ocupado en los asuntos humanos, pues de no ser así, caerían por tierra las doctrinas de la oración, la gracia, la providencia y la intervención guiadora de Dios. Cuando el niño Jesús descendió a esta tierra, ocurrió algo nuevo y único en la historia del mundo. Asimismo, cuando Dios entra en el corazón penitente, ocurre algo nuevo y único en la vida de esa persona. La encarnación fue una incorporación de Dios a la vida de los hombres. Así también, Dios repite esta entrada en la vida de cada uno de sus hijos. Él no se ausenta. Está próximo, presente, aquí y ahora. Estamos rodeados de evidencias que señalan inequívocamente los planes de Dios en favor de los hombres. Es solamente la ceguera moral que se apodera de nuestros pensamientos, la que impide que reconozcamos las huellas de Dios en las arenas del tiempo. La sabiduría y el poder infinito de Dios son ejercidos constantemente en nuestro favor. Por el sacrificio de Cristo Jesús, se aprecia el valor del alma humana. No debemos dudar. Es siempre seguro estar del lado del Señor. El hecho más asombroso de la historia es el del amor de Dios por los pecadores. Sería concebible que un hombre justo muriese por un amigo. Ello revelaría una buena condición humana. Pero el morir por un enemigo, un pecador, eso es divino. Sin embargo, el ser humano duda, no ve su propia deformidad moral y da prueba inequívoca de que no ha vislumbrado la belleza y excelencia que Cristo le ofrece. El amor de una madre hacia un hijo descarriado es casi desconcertante para quien tiene la oportunidad de presenciarlo. Se pregunta, ¿cómo es posible que lo siga amando? Y con razón, porque hay algo de divino en ello. Pero aún la madre puede dejar de amar a su hijo. Dios, en cambio, nunca lo hace. La revelación que Cristo Jesús hizo de la eterna verdad del amor de Dios por los pecadores fue algo nuevo y único para el mundo. Los resultados del pecado seguirán siendo claros, pues la desobediencia no podía ser excusada ni recibir otro nombre. Y no obstante, Dios sigue amando al pecador. asombrosa condescendencia, asombrosa gracia, asombroso amor. Cuando Cristo vino al mundo, del madero lo colgaron, en sus manos y sus pies crueles clavos penetraron. Con espinas coronaron su alba frente, y la sangre que de allí brotó es la fuente que a tu alma de pecado ha de limpiar profundamente. Hoy te invito a que conmigo digas: amoroso Salvador Jesús, tú me amaste antes de que yo te amara. Mi corazón está henchido de gratitud por tu amor y por el propósito que tienes para mí. Te entrego todo lo que soy. Leo del libro a los Hebreos capítulo 12, versículo 2, donde el apóstol dice: puestos los ojos en Jesús, el autor y consumador de la fe, el cual por el gozo puesto delante de él sufrió la cruz, menospreciando el oprobio, y se sentó a la diestra del trono de Dios. Muchas veces nos entretenemos con detalles superfluos de la vida. En ciertos ámbitos de la sociedad, incluyendo algunas iglesias, hay quienes se quejan de que alguien lo miró mal, o con desprecio, o con envidia. Cierta vez un joven fue a hablar con el pastor de su iglesia y le dijo que planeaba irse porque la iglesia estaba llena de hipócritas. Entonces el pastor le encargó una tarea antes de que se fuera. Le pidió que llenara un vaso de agua hasta el borde y que caminara con ese vaso alrededor del templo sin tirar una gota de agua. Le exhortó que tuviera mucho cuidado y que después volviera a la oficina pastoral. El muchacho consiguió un vaso y se propuso hacer lo que el pastor le había pedido. La actitud del joven era buena. En su mente pensó: si me quejo de los hipócritas, debo demostrar que soy sincero y diferente. Resuelto, llenó el vaso con agua y comenzó a caminar alrededor del templo. Mientras lo hacía, se aseguró de mantener sus ojos fijamente puestos en el cuidado del agua. Cuando finalmente terminó su recorrido y llegó a la oficina pastoral, el pastor le preguntó si se le había caído agua del vaso. El joven contestó satisfecho: no, pastor, ni una gota cayó del vaso. El pastor le preguntó: ¿cuál crees que fue la causa por la cual no derramaste el agua? El muchacho rápidamente explicó: me aseguré de tener mucho cuidado. No le quité la vista al vaso en ningún momento. El pastor sonrió y le replicó: así es, joven. De igual manera, mientras tú pongas tu mirada en Jesús, nunca podrás quejarte de los defectos ni de las imperfecciones de los demás, porque solo podrás ver la perfecta belleza de Jesús. Ese joven aprendió una valiosa lección. A veces nos dejamos engañar haciendo caso a nuestros propios ojos y nos dejamos llevar por lo que vemos. Por ejemplo, hay personas que llegan a creer que su matrimonio llegó a su fin. Otros piensan que su hijo o hija, que tiene problemas de adicción, no tiene solución. Hay quienes creen que nunca podrán encontrar un trabajo para mantener a su familia, que su vida financiera es un fracaso. Y hay tantos otros que piensan que la enfermedad acabará con su vida y se dejan llevar por la falta de esperanza. Si estás en alguna de estas situaciones y solo miras los problemas, nunca podrás ver el poder de Dios obrando en tu vida. La Biblia sabiamente te aconseja que pongas tu mirada en Jesús, creyendo en Dios y su poder. El enemigo es astuto y siempre tratará de engañarte y desanimarte a través de lo que ven tus ojos. Tus problemas personales, familiares y laborales pueden parecer no tener solución. Los diagnósticos médicos pueden ser devastadores. Pero si diriges tu mirada hacia Jesús, podrás ver su gloria reflejada en ti. Cada vez que te desanimes o pierdas las esperanzas, levanta tus ojos al cielo. Fija tu mirada en Jesús y no dejes que nada te haga dudar de su poder. Deshazte de las distracciones. Hebreos capítulo 12, versículo 1 dice: teniendo en derredor nuestro tan grande nube de testigos, despojémonos de todo peso y del pecado que nos asedia. ¿Cuáles son las distracciones en tu vida? ¿Qué te está impidiendo mirar a Jesús y pasar tiempo con Él? Hay personas o hábitos que están consumiendo tus pensamientos y tu tiempo. Reenfoca tu vida y mira a Jesús. En cierta ocasión, le preguntaron a la famosa actriz de cine Audrey Hepburn cuál era el secreto de su belleza. Ella contestó: para tener labios atractivos, hay que pronunciar palabras de bondad. Para tener ojos hermosos, hay que ver lo hermoso en otras personas y ver cuán hermosa es la naturaleza. Amigo, amiga que me escuchas, no importa el color del iris que tengas, mira a Jesús, mira su bondad, mira la ternura con que te trata, mira y aprende atentamente de sus enseñanzas, mira sus promesas, mira su vida, contempla a Jesús cada día. Vivir con los ojos puestos en Cristo te ayudará a regenerar tu carácter y ser una persona diferente, amable, cortés y benevolente. Es mi oración que Dios te ayude a mirar a Jesús y seguir su ejemplo en cada faceta de tu vida. Y ahora nos despedimos de nuestros oyentes diciendo a cada uno de ellos: Dios te bendiga y te guarde. Haga resplandecer Dios su rostro sobre ti y tenga de ti misericordia. Dios alce a ti su rostro y ponga en ti paz.
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10: 7:51 p.m.
11: La temperatura es 31 grados.
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14: Vamos a retomar la parte musical después de este interesante programa. Bueno, pues entonces, más música, es viernes, señores. Arrancamos el mes y a nosotros nos da tanto gusto tenerte allí, allí en la frecuencia del 102.1. Quédate con nosotros hasta las 12 de la noche.

Así es como vivimos el viernes y como arrancamos el mes. Y además con toda la gente que siempre nos regala sonrisas, buena música y por supuesto, pues siempre compañía. Chicos, los temas musicales que nos han solicitado, aquí está para nuestro buen amigo Juan Historias. Buenas noches a todos. Emanuel, la chica de humo. Y nos vamos encaminando a la programación romántica 102.1. 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
1: 8 de la noche, 2 minutos.
5: La temperatura es 31 grados.
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este inicio de mes es un placer arrancar con ustedes con una hoja totalmente en blanco para escribir en ella todo lo que vamos a lograr, el éxito que vamos a alcanzar. Sean todos bienvenidos a este mes de mayo, en esta emisión de primero de mes. A partir de hoy, que cada día haga usted algo por usted mismo. Felicítese por cada cambio que haga en su vida. Mírese al espejo y regálese una sonrisa. Y también, por supuesto, pues haga un cambio en ella, en su presente, viva desde el amor y la gratitud. Viva su presente y, por supuesto, bueno, pues sea muy, muy feliz. Yo soy Rosa Jara. Estamos contentos de poder estar con ustedes en este espacio. Y, por supuesto, la invitación para que envíe usted una nota de audio o un mensaje de texto. Recuerde, la línea romántica es el 271-259-0091. 271-259-0091. Así que esperamos sus mensajes y, por supuesto, agradecemos aquí la comida para llevar por estar con nosotros en esta apertura de mes y con excelente música. Yo soy Rosa Ojeda y les doy la más cordial de las bienvenidas a Noche Callada.

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0: 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Ocho de la noche, 18 minutos.
1: La temperatura es 31 grados.
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0: Miguel Ríos. Una voz versátil que nos puede justamente enamorar con esta balada romántica de Nudos y Lazos en esta noche callada, como poder escuchar su voz potente en el rock. Y bueno, pues Miguel Ríos justamente es un icónico cantautor y pionero del rock en español. Hoy presente Noche Callada. Saludos a toda la gente que nos está sintonizando muy cerca o muy lejos. Gracias siempre por disfrutar de cada una de esas melodías. Saludos a toda la gente que hoy está disfrutando de este día de asueto, dándole la oportunidad de descansar en casa, bajar un poco el nivel de trabajo. Y bueno, pues hacer un fin de semana largo. Muchas gracias. Y bueno, del otro lado, la gente que sigue laborando, bueno, pues le mandamos muchos saludos cordiales a todos los amigos del transporte, a nuestros amigos taxistas, a los amigos que están a bordo de los autobuses. Saludos a todos los pasajeros, gracias por invitarles de la música de Globo 102.1. Saludos, Chava, a bordo del 465. ¿Cómo estás? ¿Cómo te va?
1: Es correcto, Ros. Buenas noches.
0: Buenas noches.
1: Escuchando aquí de Omealca hacia Córdoba. Los colegas del 8182 te saludan, el 465, Chava. Buenas noches, saludotes.
0: Saludos, Chava. Como siempre, al pendiente de la programación del 102.1. Es un placer siempre acompañarte. Y gracias por viajar con nosotros. Y gracias también por ponerte en contacto. Saludos a Raúl Cancino. Hola. El tema de You Are the Inspiration de Chicago. Gracias y excelente resto de turno. Muchas gracias. Igual para ti. Excelente arranque de mes, que nos vaya sensacional, sensacional. Saludos por aquí a Víctor. Saludos, Víctor, hola. Ahora la felicito por ser una gran mujer trabajadora. Ah, por el primero de mayo, ¿no? Día del trabajo. Y además comprometida con su labor tras el micrófono y siempre hacerlo con mucho amor y dedicación. ¿Me podrás saludar a mi esposa? Con todo gusto, porque ella también es una gran mujer y siempre hace su trabajo con mucho amor y cariño por el bien de los niños. Sí, claro, siempre con su cátedra a todos los pequeños, por supuesto. Saludos a la maestra Mónica y nos solicitan el tema musical de Village People. Una pregunta, el día de mañana, ¿desde qué hora tendremos? Oye, mañana, gracias Víctor por estar con nosotros. Pendiente, mañana estaré con ustedes más temprano, de 3 de la tarde a 11 de la noche. Así que me dará mucho gusto poderte acompañar, Víctor, a ti y a toda tu familia. El tema de Realmente No Estoy Tan Solo, de Ricardo Arjona. Con gusto, en un momento. Muy buena elección. Y bueno, sé que andas trabajando, así que deseo que te vaya sensacional y que también sea un exitoso mes de mayo. Saludos al primo ahí en Ciudad Mendoza, hola. Bienvenida a Noche Callada, el primo de Ciudad Mendoza siempre acompañándonos. Pues bueno, muchas gracias. La inspiración de todos los que somos parte de este espacio al 102.1.

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4: Ocho de la noche, 31 minutos.
5: La temperatura es 31 grados.
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1: esta gana que tengo yo. 8 de la noche, 46 minutos.
2: La temperatura es 29 grados.
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5: Hola Ros, buenas noches, saludándote como siempre Gabriel, y molestándote para que me complazcas con una canción si eres tan amable. ¿Qué te parece si ponemos la de Nada Personal de Aranza con Armando Manzanero? Si se puede, ¿sale? Que tengas bonita noche, bye.
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¿Alguna vez le has preguntado a tu pareja qué es lo que significas para él o para ella? ¿Te ha sabido responder? ¿Te ha dicho la valía que tienes dentro de su corazón? De vez en cuando tenemos que tener esas palabras precisas, el saber lo que significamos para cada uno de ustedes. ¿Lo quieres para mí? Me preguntas, ¿qué eres para mí? Ojalá hubiera una respuesta que pudiera explicarlo. Eres el pensamiento que me roba la calma. Eres el suspiro que inevitable es capa de mi cuerpo. Eres la sonrisa en mi cara. Eres el sueño de noches de insomnio que causas. Eres la ilusión que alimenta mi alma. Me preguntas, ¿qué eres para mí? Tú, para mí, eres. Así que la palabra precisa, presente, para cuando te pregunten qué eres para la otra persona. Y si no tienes la palabra precisa, díselo con una melodía de Noche Callada.

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1: 9 de la noche, 4 minutos.
5: La temperatura es 29 grados.
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6: Con ese tema musical mandamos saludos cordiales a Raúl Cancino y que, bueno, también a su hijo. Así que una excelente dupla a través de Noche Callada. Disfruta de ese tema al 102.1.

0: 14 minutos de esa segunda hora de Noche Callada. Muchas gracias por empezar con nosotros el mes de mayo y con esta emisión en la que, bueno, nos encanta reencontrarnos con ustedes. A todos aquellos que están pasando una noche única, un día especial. 9 de la noche, 12 minutos con 29 grados centígrados. Así que, bueno, pues sí, una noche calurosa. Pero, ¿sabes? En algunos lugares, pues, están más que contentos y complacientes porque se han enterado que este fin de semana entra un frente frío. En algunos lugares, pues, va a descender la temperatura. En algunos sitios, algunos alumnos ya nos dijeron que se han cancelado las clases en la máxima casa de estudios, allá en el puerto de Veracruz, justamente porque, bueno, pues, el norte, bueno, se ha medido que pues va a estar bastante fuerte, así que mejor hay que precaver, ¿no? Así que a los que están felices porque va un poco a relajarse este extenuante calor, bueno, pues ya estamos esperando el fin de semana. Por cierto, el día de mañana me encantará ser parte de tu sábado. Empezaré actividades a partir de las 3 de la tarde hasta las 11 de la noche. Por supuesto que tendremos Noche Callada. Oye, y saludos a todos aquellos que tenemos amor de verdad. Aquellos que brindan amor de verdad. Y aquellos que esperan amor de verdad. ¿Cuál es el amor de verdad? El amor de verdad no se basa en lo que tienes, ni en lo bonito que puedas hablar. Se nota en los pequeños detalles, en cómo te cuidan, en cómo te escuchan, en cómo te hacen sentir paz. Aún en medio del caos, el amor de verdad no te apaga, te hace brillar sin celos, sin cadenas, sin condiciones. Ese amor que no exige, pero se siente. Ese que no duele, pero enseña. Ese que no destruye, pero transforma. Así que los que aún no tenemos un amor de ese tipo, hay que esperar. Bien vale la pena esperar para tener un amor de verdad. Señora Francisco Céspedes, en Noche Callada.
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4: Nueve de la noche, 19 minutos.
5: La temperatura es 29 grados.
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Gracias por darnos todos los motivos para quedarnos contigo en esa noche callada. Saludos para nuestro gran poeta romántico, para Vidal Gómez, que está allá en Cuitláhuac y nos ha solicitado ese tema musical, José Luis Perales. Dime, a través del 102.1.

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7: 9 de la noche, 36 minutos.
8: La temperatura es 29 grados.
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Gracias por disfrutar de esta noche callada, como lo hacemos nosotros con ustedes. Y además, bueno, pues deseándoles lo mejor de lo mejor. Saludos, Juan Historias. Hola. El tema musical que ha solicitado para esta noche, también un gran, gran, pues, poema en la voz de Julio. Un poema musical. El amor. Con todo gusto, te mandamos muchos saludos. Gracias por estar. Sonia, me da mucho gusto saberte feliz, el haber hecho actividades y disfrutar de ese paradisíaco lugar como son los Sifones. Sin lugar a duda, una gran vivencia, ¿no? Saludos al gallo, que también esta noche está con nosotros. Saludos a Adriana, que se ha reportado. Muchas gracias. Miriam, te saludo. Hermosa otra canción para mi mami. Gracias. Muy bonita noche. Gracias, Miriam. Nos está escuchando allá en Río Blanco. Muchas gracias por dejarnos acompañarles. Y saludos, por supuesto, a la gente que nos está escuchando a través del streaming. Muchas gracias por preferirnos. Muchas gracias, en verdad. Recuerda que la línea romántica para estar más cerca de este tu espacio musical, 271-259-0091, la línea romántica de Noche Callada. Gracias por permanecer. Gracias por mandarlo, Dani. ¿Qué tal? Dice que a veces es difícil encontrar gente que quiera permanecer a nuestro lado. Pero que también debemos agradecer cuando deciden irse o cuando la vida cree que hemos aprendido la lección de la persona que estuvo con nosotros. Sí, porque hay gente que se va, pero no se va del todo. Se queda en las fotos, en las palabras que repetimos sin querer, en los gestos que aprendimos mirándolos. Se queda en el olor a casa, en una canción que aparece de golpe, en el silencio que de pronto se llena de su nombre. Hay gente que se va, pero sigue siendo un lugar al que volvemos, aunque sea con los ojos cerrados. Y cuando duele, es solo el corazón recordando lo mucho que alguna vez fue abrazado. Eso es el amor. Es lo que dice Julio Iglesias en esta melodía, en Noche Callada.

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0: cielo. 9:48 p.m.
1: La temperatura es 29 grados.
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¿Y si te quedas qué? Bueno, a los que se quedaron, gracias por dejarnos acompañarles durante estas dos horas. Arrancando este mes de mayo, deseando que nos vaya excelentemente bien a todos. Que el amor prevalezca, que el amor perdure y además que, pues, no se pierda a cada instante. Vamos a ir sembrando, vamos a ir regando esa semilla del amor día con día. Nunca debemos olvidarlo. Y bueno, pues muchas gracias a los que se reportaron, a los que mandaron sus notas de audio, a los que nos mandaron sus peticiones musicales y que enriquecieron esta programación de esta primera, de este primer programa de primero de mes. Muchas gracias, en verdad. Es un placer. Yo les deseo que tengan una excelente noche. Y además, bueno, pues que el día de mañana en punto de las 8 de la noche nos encontremos de nueva cuenta. Nos encantará poder acompañarte. Y bueno, recordándote siempre que tenemos siempre algo único y especial. Siempre y cuando esta comunidad de románticos, pues queramos romancear y queramos dedicar estas grandes melodías a esa persona, a ese ser tan especial. Yo soy Rose Ojeda. Te deseo una linda noche, un buen regreso a casa, un muy buen turno y te mando un abrazo musical. El día de mañana, 8 de la noche en punto, nos encontramos de nueva cuenta en Noche Callada. Muchas gracias. Hasta mañana.

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2: Diez de la noche, 3 minutos.
5: La temperatura es 26 grados.
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1: Y por supuesto, tengo que decir, ya estoy aquí. Aliados nocturnos, ¿a dónde andan? ¿Cómo están? Pónganse en contacto ya. Yo sé que algunos, bueno, han cambiado de lugar y hoy no están allá en la oficina, no están en el negocio, no están atrás del volante, no estás quizás detrás del mostrador. Hoy estás en casa, hoy con tus sandalias, con tu bermuda, con tu familia. No, hombre. Me da mucho gusto que hayas descansado en este día de asueto, en este fin de semana largo. Mira, qué bonito, ¿no? O sea, la quincena llegó este fin de semana largo. Llegó, por supuesto, pues el mes de mayo, quinto mes de mayo. Ya estamos en el quinto mes, así que deseamos que nos vaya sensacional, que haya salud, que haya trabajo, que haya prosperidad, que haya muchos éxitos. Y por supuesto, vénganse esas peticiones musicales que queremos acompañarte con ellas. 271-259-0091. Yo soy Rose Ojeda y nosotros listos y disponibles para pasar de aquí hasta las 12 de la noche de la mejor manera posible, ¿ok? Sean todos bienvenidos. Y bueno, pues nos vamos con ese tema musical. Fin de semana, muy largo, largo, largo, con grandes éxitos.

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4: 10 de la noche, 16 minutos.
1: La temperatura es 26 grados. 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
2: ¿Cuál es el plan para este fin de semana? ¿A dónde se van a ir? ¿Qué van a hacer? Oye, qué gusto tenerte ahorita un poquito más relajado, más desestresado. Y gracias por darnos la oportunidad también de acompañarte. A todos aquellos que tienen la radio encendida en el 102.1, muchas gracias. Hola, hola, hola. ¿Cómo estás? Mari Flores, nuestra amiga Chocolate, ¿dónde estás? Sí trabajé un poco y escuchando radio desde que comencé a hacer tu horario de trabajo. ¡Ay, qué chido! Gracias, Mari. Siempre tan linda y tan atenta. Gracias, qué bella. En Tijuana está Sol también, descansando en casita y aquí escuchándote. ¡No, hombre! Muchas gracias ahora por dejarnos entrar a casa. Gracias por estar allá, pues, en casita relajada y desestresándote, pero con la música de 102.1. Muchas gracias. Aquí está tu hermana. Nos está escuchando allá en Atoyac. Aquí ando en la frecuencia de 102.1, para que veas, y bueno, ¿qué les puedo decir? Que nos encanta, pues, coincidir con ambas y poder, pues, unirlas por medio de la música. Yo sé que les encanta, no sé si la misma música, pero sí son melómanas de corazón. Así que para ti, Laura, este buen fin de semana, así mira, así estamos, bien relajados. Es que son éxitos. En el 102.1.

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1: La temperatura es 26 grados.
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1: Diez de la noche, 45 minutos.
2: La temperatura es 26 grados.
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4: Es un excelente tema musical el que siempre está solicitando Felipe Valerio. Hola, hola. Sí, un muy buen tema musical y además un buen programa el de hoy, de arranque de mes de Noche Callada. Saludos, Felipe Valerio. ¿A poco estás trabajando o ya estás descansando? ¿Qué haces? Saludos a Plácido Paz, muy buena noche. El tema de Maná, el muelle de San Blas. Salida a mi esposa Aure Franco y a mis niños Irving e Iván, que estamos escuchando tu programación aquí en Dos Ríos, familia Paz Franco. De antemano, muchas gracias, feliz noche y mejor descanso. Muchas gracias, Plácido Paz. Buscamos el tema musical y con gusto te programamos, ¿vale? Excelente mes, es un gusto siempre poder saludarles. Gracias por estar allá en contacto. Y el primo de Ciudad Mendoza, hola, hola, ¿cómo estás? Muy buena noche. Hola, querida Rose Time. Estoy presente, no se te pase mi petición. ¿Cuál es? Ah, la de Blondie, Corazón de Cristal. Blondie, ok, buscamos el tema musical. Un buen tema, muy buen tema. Oh, cielos. Oh, cielos, nada, es que por aquí algunas cositas que requieren de la presencia de la atención musical. Entonces, Blondie con Heart of Glass, ok, perfecto. Saludos a todos aquellos que van a bordo del automóvil. ¿Quién está por aquí, Gabriel? Hola.
5: Hola, Ros, otra vez molestándote. ¿Qué? Ya es otro espacio, así que ya puedo pedir otra canción.
4: A ver, ¿cuál, dime?
5: A ver si puedes poner la de Borderline de Madonna. Ajá. Digo, ya que es una hora más movida, ¿no?
4: Claro.
5: Entonces, como que se presta. Ahí me dices, ¿va?
4: Claro que sí, que se puede. Algo más movido a través de este espacio de Madonna. ¿Te parece? A bordo, Gabriel, del taxi 230. En el 230 escuchan Globo 102.1. Bien, muchas gracias. Bueno, mientras tanto, las peticiones que has hecho suenan. Salen por el 102.1. Claro, son éxitos para ti.

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4: Once de la noche, 3 minutos.
5: La temperatura es 26 grados.
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2: 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A todos aquellos que disfrutaron del calor y que por supuesto a lo mejor no querían seguir con más mañanas, tardes, noches bochornosas. ¡Sí se pudo! ¡Lo logramos! Mañana es sábado, señores. Y adiós, onda de calor. El Frente Frío 48 va a causar las primeras lluvias de mayo en México. Después nos estén quejando de que, ¡ay, no! Yo quiero la ola de calor. ¡Ay, no! Estas lluvias. ¡Ay, no, no, no, no, no! ¿Cuántos dijeron no? Que llegue mejor el Frente Frío. Y es el número 48, ¿eh? Así que mayo marcará el regreso de las lluvias intensas a México con frentes fríos. Y posibles ciclones, ¿eh? Así que, bueno, pues el calor, lluvias abundantes convergerán en buena parte del país durante la primera quincena. Este periodo será clave para el incremento de las precipitaciones, especialmente en regiones del noreste, centro y sur, donde se espera que las lluvias aporten frescura y pongan fin a la reciente ola de calor. Adiós al calor extremo, frentes fríos y descenso de temperatura. Así que los primeros días de mayo, la presencia de este frente frío 48 y su masa polar van a provocar tormentas, granizo, vientos intensos y un descenso notable de las temperaturas en el norte, noreste, centro, oriente y sureste. El ambiente, pues, se va a empezar a tornar fresco en estas zonas, mientras que en el Pacífico las temperaturas elevadas van a persistir. Entre el primero al 7 de mayo se anticiparán anomalías térmicas negativas en estados del norte como Sonora y Tamaulipas, con descensos de hasta 6 grados centígrados respecto a lo habitual. Y las masas polares y la humedad tropical van a favorecer el aumento de lluvias y limitarán, pues, la duración de nuevos episodios de calor extremo. Ok, sí. Así que la transición hacia la temporada de lluvias se consolidará a mitad de mes cuando se prevea. Perdón, qué mal estuvo esa palabra, cuando se prepe el fortalecimiento de las precipitaciones debido a los últimos frentes fríos y el aporte de humedad del Pacífico. ¿Qué tal? Así que bueno, señores, sí se pudo, sí se pudo. Y ahora viene la frescura rica y deliciosa. ¿Qué dices, Silvia? ¿Te gusta o no te gusta? Viene la frescura, pero ya en próximas horas. Así que, señores, la última noche de bochorno. Gracias, Mayo. Te amamos, Mayo. A toda. Oye, también viene el 10 de mayo. 102.1. Éxitos todo el día.

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8: 11 de la noche, 17 minutos.
1: La temperatura es 26 grados. 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
2: La temperatura es 25 grados.
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2: Nosotros con excelente buena música, sí, acompañándote hasta las 12 de la noche. Así que vamos por 20 minutos para estar contigo en este bonito viernes primero de mayo. Oye, por cierto, mañana espero que me dejes acompañarte en las actividades de sábado desde las 3 de la tarde. Estaré contigo desde las 3 de la tarde hasta las 11 de la noche, ¿ok? Y bueno, Meli Morales, pues abre turno a partir de las 7 de la mañana, 3 de la tarde. Aquí estaremos, aquí andaremos. Aquí estamos contigo y nuestro buen amigo Potre Garrido estará el domingo a partir de la mañana hasta las 4 de la tarde. Luis Alberto, te saludo. Hola, buenas noches. Beautiful Life. Ay, no me digas que ese tema es con el que nos vamos a ir. Con ese nos vamos a ir. Bueno, lo vamos a cambiar. Lo vamos a cambiar justamente para que lo escuche Luis Alberto en un instante más. Cari, pues termina pronto para que tengas un domingo tranquilo y relajado. Eso es bueno, pues sí, ya, si es cuestión de adelantar, pues adelantar. Que mira que ahorita hasta la gota y la flaca la estás pues sudando, pero qué tal, ya mañana, a partir de mañana vamos a tener, ay, unos días frescos, frescos, frescos, lluviosos, lluviosos, lluviosos, ¿ok? Hoy amanecieron así. Así, ay sí, ayer estaban nevotón las rosas y hoy están más que hermosas. Laura, gracias. Mañanita le seguimos entonces, Lau. Muy bonita noche, feliz descanso. Pásala sensacional. Y bueno, vámonos, vámonos, vámonos con Beautiful Life. Así es como es la vida. Excelente y muy bonita. Con Ace of Base. Beautiful Life. 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
1: Once de la noche, 47 minutos.
2: La temperatura es 25 grados.
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2: Así nos vamos con excelente buen ritmo. Algo que siempre caracteriza la programación del 102.1. Siempre. Oye, gracias por estar en contacto. Muchas gracias, Chava. Gracias. 465 sigue escuchando Globo 102.1 y se va a quedar hasta el resto del turno, ¿verdad? Sí, va a ser así. Perfecto. Mañana, si me lo permiten, estaré con ustedes de las 3 de la tarde. Sí, mañana es sábado. 6 de la tarde. No te digo. 3 de la tarde. A 11 de la noche. Meli Morales, 7 de la mañana a 3 de la tarde. Y Peter Garrido, el sábado, desde las 8 de la mañana hasta las 4 de la tarde. Así que ahí estamos. Y bueno, para aquellos que dicen, Rose, ¿cómo estará mañana el clima? Pues te digo que, ¿estás listo? ¿Listo, listo? Estará nublado nuestro sábado. Sí. Nuestra máxima será de 30 grados centígrados, pero aparece nublado y viento, así que ya mañana lo veremos, ya mañana checaremos si sí estará el fresco. Ok, Cari, gracias, bonita noche, cuídate mucho, termina pronto y mañana un feliz descanso. Vámonos así bailando, siempre la buena música. Ya soy Rosa Ojeda, este es Globo 102.1. Eres lo mejor de lo mejor, el gran melómano, nunca cambies de música. Quédate conmigo y por supuesto mañana 3 de la tarde te acompaño en un sábado que promete ser nublado. Cuídense mucho. Gracias.

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1: De la noche, 31 minutos.
2: La temperatura es 24 grados.
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1: Una de la mañana, un minuto.
2: La temperatura es 24 grados.
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0: 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Una de la mañana, 33 minutos.
1: La temperatura es 24 grados. 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
1: Dos de la mañana, 3 minutos.
2: La temperatura es 24 grados. 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
1: Dos de la mañana, 34 minutos.
2: La temperatura es 24 grados.
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2: Tres de la mañana, un minuto.
3: La temperatura es 24 grados.
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1: La temperatura es 24 grados.
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1: Cuatro de la mañana, 2 minutos.
2: La temperatura es 23 grados.
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1: Cuatro de la mañana, 31 minutos.
2: La temperatura es 23 grados.
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0: Hola, hola, bienvenidos, bienvenidas, ¿cómo están? Estamos en un episodio más de Ya Oíste. Yo soy Génesis Sainez y hoy tenemos un tema muy peculiar, un tema que puede pasarle a cualquiera, nadie está exento. En la cocina, en el trabajo o incluso en tu casa, en la calle, que son las famosas quemaduras. Y vamos a hablar sobre qué hacer en un momento difícil que está, porque muchos entramos en pánico en ese momento, es como de, ay, se está quemando, está pasando algo, pero no, a esto nos viene a acompañar nuestro querido doctor Oscar Reyes. ¿Cómo está, doctor?
4: Hola, buenas tardes, bien, gracias, aquí, gracias por la invitación.
0: Ay, muchas gracias a usted por acompañarnos. Esto se va a poner bueno, porque estamos en una temporada donde justo puede haber muchas, muchas quemaduras, pero vamos a empezar sobre, ¿qué son las quemaduras, doctor?
4: Bueno, las quemaduras prácticamente son lesiones causadas por agentes físicos externos, principalmente sea fuego directo, líquidos calientes. Existe también las quemaduras por corriente eléctrica y en menor medida, pero también existen las quemaduras químicas. Entonces, wow, básicamente son lesiones térmicas, básicamente.
0: ¿Cómo son los tipos de quemaduras, doctor, que le han llegado?
4: Bueno, las quemaduras se clasifican, puede ser por, como ya mencionamos, por el tipo de agente que la ocasiona, que ya mencionamos que puede ser por fuego directo, le llamamos por escaldadura, quiere decir por líquidos calientes, quemadura química y quemadura eléctrica. Esa es una clasificación que es de acuerdo al agente físico que lo ocasiona. Y para nosotros como médicos es muy importante clasificarla de acuerdo a la profundidad o la gravedad de la lesión.
0: Ajá. Okay.
4: Hay varias clasificaciones, conforme van pasando los años, se han creado varias clasificaciones. La más usada o la que está más en boga es la que le divide en primer grado, segundo grado y tercer grado.
0: Oh, sí.
4: Ajá, eso es de acuerdo. A nosotros como personal de la salud nos funciona mucho para determinar la gravedad de la lesión y a la vez de saber la gravedad de la lesión, saber si el paciente requiere ser tratado en un hospital o puede ser tratado en su domicilio. La quemadura de primer grado es la que comúnmente cuando vamos a la playa y nos asoleamos.
0: Lo bronceadito acá.
4: Esa es una quemadura de primer grado. Obviamente, pues como la mayoría de la gente sabe, pues no es necesario ir al hospital para tratar ese tipo.
0: Incluso hay gente que se broncea por gusto, ¿no?
4: Ajá, o sea, exactamente. Y es algo irónico, pero las quemaduras de primer grado son dolorosas precisamente porque afectan las capas superficiales de la piel, que se llama epidermis, y es ahí donde están los receptores del dolor.
0: Ya tocamos el de grado 1.
4: Primer grado,
0: ya ven. Nos vamos con el de segundo grado.
4: Okay. Sí, el de segundo grado, ya estamos hablando de que ya la quemadura es más profunda. De hecho, la quemadura de segundo grado se divide en superficiales y profundas. Ajá.
0: Okay.
4: El segundo grado ya afecta capas más profundas de la piel, en este caso la dermis. Y este tipo de quemadura es muy importante porque la recomendación es que sí se tenga una atención médica, que ya son más profundas a diferencia de las de primer grado. Uh-huh. ¿Cómo los vamos a identificar? La piel se pone rosa y las famosas ampollas o flictenas. Ajá, ya es una característica de las de segundo grado que ya van a cursar con ampollas. Ajá, entonces este tipo de quemaduras, la sugerencia es que sí se vaya a alguna atención médica, a diferencia de las de primer grado.
0: Sí, sí me ha tocado ver, no me ha pasado, pero sí me ha tocado ver que el aceite creo que es lo más común que vemos, que les cae en la piel e inmediatamente como que empieza a salir la ampollita, o sea, obviamente entre el movimiento y todo, de que te arde, me tocó ver que a mi mamá le salió una enorme. Pero no entendía, o sea, yo en mi mente es como, ¿por cómo es que sale o por qué salen las ampollitas? ¿Es como media de protección de la piel o por qué se da?
4: La mayoría de las quemaduras de segundo grado, como bien mencionas, está ocasionado por líquidos calientes, ya sea aceite, agua hirviendo, o también por objetos calientes como el clásico, la plancha, la secadora.
0: Yo con mi plancha del peine.
4: Entonces, la ámpula o ampolla, como se le conoce, aflictona, no es otra cosa que se sale líquido de la piel y se acumula ahí. De hecho, más adelante vamos a ver que cuando ya las quemaduras son más extensas, algo que daña mucho al paciente es la pérdida de líquido o de volumen, que le llamamos nosotros.
0: Okay.
4: Ajá.

0: área pequeña de tu mano a que te quemes, por ejemplo, todo el tórax, ¿no? O todo el
1: Ay, sí.
0: pecho.
1: Pero pasemos a la de la quemadura de tercer grado, que esa es la última de la escala,
0: Sí,
1: por así decirlo.
0: es la más grave. Por lógica, pues la profundidad es mayor. Aquí es cuando el paciente inclusive ya tiene exposición de hueso, exposición ósea, cuando ya se queman tendones, ya se queman como músculo. Obviamente, pues son pacientes que se exponen a corrientes térmicas o están mucho tiempo expuestos, sobre todo cuando hay fuego directo, ¿no?
1: Claro.
0: Y desafortunadamente muchas de las veces el tratamiento es quirúrgico. Muchas veces inclusive si una extremidad está muy afectada, inclusive puede requerir amputación. Entonces ya es una quemadura pues ya más grave, ¿no?
1: Y hay una pregunta que me gustaría hacerle, porque creo que todos necesitamos saber esas acciones rápidas, que en dado caso, no sé, estoy en mi casa. Y veo, o sea, para poder ayudar y también para saber qué hacer yo, ¿no? ¿Qué hacer cuando estás en ese momento que no estás obviamente en el doctor o en lo que llegas? ¿Cómo tratarlo o hacerlo inmediatamente una quemadura?
0: No, la principal recomendación es no aplicar ninguna sustancia a la quemadura,
1: Ni la famosa clara de huevo.
0: no, ni este, ni este, hay veces que le ponen antibiótico en crema, tampoco se sugiere, clara de huevo, algunas cremas como el tepezcohuite, el aloe, entonces la sugerencia es no aplicar nada de eso. Tampoco agua fría. Mucha gente, pues la lógica muchas veces llegaría a pensar, pues si se quema y está caliente,
1: Claro.
0: pues échale agua fría, ¿no? Sin embargo, no. Sí se sugiere obviamente que se lave la herida con pura agua, pero que el agua sea tibia o templada.
1: Okay.
0: Tampoco se recomienda poner hielo.
1: Y por ejemplo, ¿el agua es en contacto directo o como suavecito, por
0: No,
1: así?
0: directo.
1: Directo, okay.
0: Ajá, entonces y después taparla con un apósito antiadherente, o sea, evitar que no sea un apósito que se pegue en la piel y obviamente pues que esté limpio, ¿no?
1: Claro,
0: O de su
1: principalmente.
0: o sugerencia que esté limpio. Y si la quemadura sí se ve que tenga ampollas o todo sugiere que sea de segundo grado, pues sí se sugiere que vaya a atención médica.
1: Y lo que hoy nos comparte, doctor, es muy, muy importante, porque hay cosas que ni siquiera sabemos. O sea, podemos decir que es muy como de, ay, no me va a pasar, o nada más me quemé tantito, pero lo dejamos a la desidia y son cosas que se pueden complicar. Nos ayudó a desmentir muchos mitos. Muchas gracias. Y pues, sin más por el momento, yo le agradezco mucho que nos haya acompañado. Espero que se le haya pasado muy bien.
0: Sí, al contrario, gracias a ustedes.
1: Y pues nada, Easter Lovers, la verdad es que yo estoy muy, muy agradecida. Muchísimas gracias, doctor, por esta compañía, por compartir información tan valiosa. Yo soy Génesis Sainz, fue un gusto tenerlos aquí. Muchísimas gracias, nos vemos en el próximo episodio. Adiós.

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3: Cinco de la mañana, 14 minutos.
4: La temperatura es 23 grados.
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1: La temperatura es 23 grados.
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1: Seis de la mañana, 8 minutos.
2: La temperatura es 21 grados.

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1: Muy buenos días, ¿cómo estás? ¿Cómo amaneciste? Hoy es sabadito 2 de mayo. Yo estoy aquí contigo, ya me desbarranqué de la cama para llegar contigo y apapacharte, para ponerte buena música, para poder tener buena actitud. Parece que hoy tendremos cambio de clima. A ver cómo nos va pintando este asunto en este sabadito alegre. Así que quédate conmigo en la frecuencia de Globo, porque vamos a recorrer buenos éxitos musicales como es costumbre y voy a estarte acompañando. Así que sin más, más música para ti, sigue la frecuencia. Ponte en contacto a partir de ahora, 271-259-00. 091, que ya estoy lista para compartir contigo este sábado.

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3: Siete de la mañana, 16 minutos.
4: La temperatura es 25 grados.

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1: Momento de que ya esté súper con energía. ¿Será? No, es muy temprano, dice Melin. Son 7 de la mañana con 24 minutos. ¿Qué piensas? Además, fue puente largo para muchos, así que seguramente estás súper relajado en tu camita. Mientras mantengas prendida ahí la frecuencia, pues está súper bien. Pero también el día de hoy seguramente habrá mucha gente. Mira, ya por ahí ando viendo a alguien que anda corriendo, trotando. Hay gente que se paró y que pues ya está haciendo sus actividades. Gente que va a bordo de los autobuses, que se dirige también a lo mejor a su trabajo o que va a hacer algún pendiente el día de hoy, aprovechando que es fin de semana. Gente que viene llegando a la ciudad de los 30 caballeros, gente que va saliendo de la ciudad de los 30 caballeros para ir a algún destino. Mientras tú me permitas estar en la frecuencia contigo, bueno, pues estamos conectadísimos y seré tu copiloto el día de hoy para poder llevarte música, para poderte llevar comentarios y mucho más. Oye, fíjate que el día de hoy, justamente, pues dentro de las efemérides musicales, estamos hablando de que la voz legendaria de Foreigner, Engelbert Humperdinck, de 90 años, el rey del romance, cumple años, 76 años de edad. Así también, fíjate que en el año 2009, en una fecha como hoy, alcanzaba el número uno en el Reino Unido con Poker Face, justamente la señora Lady Gaga. Y por otro lado, pues tenemos ahí, imagínate, una super rola que es, yo creo que, pues no es mi única rola favorita, porque yo no puedo decir que rolas favoritas, y ¿sabes por qué no puedo? Porque soy tan melómana que dejaría fuera, pues no sé, muchísimas canciones. Y además también de todo me gustan muchos pues tipos de música, ¿no? En el sentido tal de, a lo mejor me puede gustar una baladita, en inglés un oldie, pero también puede gustar un reggaetoncito nuevo, o a lo mejor me puede gustar por ahí a lo mejor una pop o una de rock en inglés, qué sé yo. Entonces, bueno, dejaría fuera muchas cosas, pero sí es una rola que disfruto mucho escuchar y que sin duda está en mi playlist personal. Bueno, ahí te estoy compartiendo, ¿verdad? Pero finalmente, en 1987, esta rola que te voy a presentar llegaba al número uno como un himno de pop rock ochenterísimo. Y justamente vamos a escucharla en este momento. Espero que la disfrutes. Yo estoy segurísima que en cuanto tú la oigas, vas a decir, claro, ¿cómo no? La voy a poner hasta de ringtone en mi celular. Hitting Crew, I Just Die in Your Arms, en Globo 102.1.

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1: 7:33 a.m.
0: La temperatura es 25 grados.

7:39, desesperada con Marta Sánchez a través de Globo 102.1. Saludos, muy buen día. Claro, ahora buscamos tu rolita y te la complacemos. Quédate en la frecuencia de Globo.

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4: 7:47 PM.
5: La temperatura es 25 grados.

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1: Ok, hubo por ahí algunas sorpresas de algunos que dijeron, Meli, te levantaste temprano. Algunos sí sabían porque me estuvieron escuchando ayer y dije que iba a estar de 7 a 3. Algunos otros mandaron por ahí un mensaje esperando encontrar a Potter, pero Potter descansó el día de hoy. Potter trabajará mañana de 8 de la mañana a 4 de la tarde más o menos. Y por ahí de las 3 de la tarde de hoy llega mi querida amiga Rose Ojeda para relevar este turno. Así que yo estaré hasta las 3 de la tarde. El señor Moy, allá en Potrerillo, me puso así, lo voy a balconear, ¿eh? Puso un sticker de Spider-Man así como, ¿eh? Y me pone, ¿usted? Y yo digo, ¿y qué tiene? Soy yo, ¿y qué tiene? No es cierto, no es cierto. Es que dice que soy bien sentida. No, para nada, si vieras que no. Fíjate que normalmente Potter Garrido hace enfrentamiento los sábados y eso le corresponde al señor Potter Garrido porque es algo que él de su corazón hace para todos ustedes. Así que el día de hoy no hay enfrentamiento porque esos son enfrentamientos que él planea estratégicamente para todos ustedes para poder disfrutar los sábados que él obviamente está. Así que bueno, hoy tendremos una programación normal pero con comentarios, como ya sabes que les tengo acostumbrados, con buena música y por supuesto con toda la buena actitud. Mi querido amigo Iván Pulido, deseo que pases una mañana maravillosa, ojalá que haya mucha venta por allá en San Nicolás. Ya se me están antojando unos taquitos dorados de sesos. ¡Uy! Vieran que ahí, bueno, y el chicharroncito y la cascarita, wow. Pero mira, los taquitos dorados de sesos son mi fascinación. Y hasta se me andan antojando, fíjate, ya con eso de que no he desayunado todavía. Que haya mucha venta el día de hoy. Mi querido Moy, también por ahí, también vende taquitos y barbacoa y más cosas, ¿no? Allá en Potrerillo. Pero allá ya me queda muy lejos. Me queda muy lejos, mi querido Moy. Saluditos para ti, Laurita. ¿Qué tal te va? Dice que aquí va a estar conectada y que va a estar ahí muy pendiente para poder seguir disfrutando de la buena música y de todo lo que normalmente pues hay para toda la gente que escucha, para todos mis bombones azucarados. Así que bueno, en esta mañanita, que aunque es muy temprano, yo ya tengo toda la energía para poder acompañarte, ¿eh? Así, gracias Moy, dice que maravilloso día. Ya fin. Miriam en Río Blanco, que nos pidió una canción de Leflex, te la vamos a poner un momentito más. Richard, totalmente complacido ya con su rola. Sofi Morales, gracias, buenos días por estar ya en la frecuencia. Mi querido Roy dice, buen día, madrugaste, Meli. Claro que sí. Yo no importa, mira, a la hora que sea, a las 7, que sea a las 3, que sea. Aquí ando. Melillo, portable 618, allá en la ciudad de Orizaba, Veracruz. Si te quiero solicitar una rolita para agarrar ritmo, ¿me puedes complacer con ella? Claro que yes. Y como yo soy, mira, la ráfaga del oeste, aquí está. Duro de pelar. Aquí te la dejo. 3 minutos y las 8, Globo 102.1.

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1: 8 de la mañana, 2 minutos.
0: La temperatura es 25 grados.

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1: Oye, dicen que el 2 de mayo es el día del soltero en la música. Ay, oye, yo no sabía eso. Si hoy sábado despertaste feliz y sin compromisos, entonces esta nota es para ti, porque mayo es el mes de la libertad, ¿acaso? No es oficial, pero se dice que hoy se celebra quienes disfrutan su propia compañía, gracias a que mayo inicia con baladas de empoderamiento, desde I Will Survive hasta lo más nuevo de Miley Cyrus. Ay, mira tú, yo te voy a investigar más del tema y te voy a platicar más, porque quiero saber, ¿en serio es el día del soltero? ¿Será que sí? Ay, mira, pues de verdad no lo sabía. Me apareció por ahí una notita y pues estamos así como que, ya sabes, informándonos todos los días. Y entonces, bueno, si es así, ahora me doy a la tarea de investigarte y hablaremos más acerca de los solteros entonces el día de hoy. Entre algunas otras cosas, yo te voy a invitar a que te quedes conmigo a la frecuencia de Globo, porque hay que seguir disfrutando y pasarla bien. En este día estaba yo platicando por acá con mis queridos bombones azucarados, los que ya se reportaron a la cabina, que esperemos que nos dé tregua un poquito este fresquito que parece que va a entrar el día de hoy. Parece que en el puerto va a entrar el norte, por lo tanto tendremos una olita ahí rica de fresquito, y eso nos pone muy felices. Mi querida Mar, un abrazo grandote, dice, bienvenida esta mañana, un gusto saludarte, saludar a Manuelito, Shanti, Carla, Fabi, Karen, Soco y toda la familia de Globo. Quiere el tema de Coldplay de Viva la Vida. Muchas gracias, te enviamos muchos besos y abrazos, bombón azucarado, Mar y Jerry. Saludos, abrazos, dice, estamos en casita escuchándote, sabes, todos los días en el trabajo te escuchamos, pero andamos siempre corriendo y no podemos escribir. No, pero les voy a poner falta. No es cierto, mi querida Mar. Espero que estén muy bien. Un abrazo para ti y para Jerry. Pásenla bonito. Disfruten este sabadito juntos. Y pues que todo vaya súper bien. Que todo vaya súper bien. Mi querida Gris, también como parte de los Globo Amigos, que siempre nos está pues saludando. Betito, Manuelito, Mar y Jerry les manda saludos. Querida Gris, quiere por ahí una de Zoe. Lizeth, que nos escucha en Fortín, que se la andaba haciendo tarde hace rato. Yo no sé si el mensaje era, creyó que era para Potter o si se dio cuenta que era yo. No lo sé, pero aquí ando.

dice, buenos días. Alma, Citlali, Pablo y Fernando, que van rumbo a la fiesta, dice, del Cristo Negro en el santuario de Tatitlán. Que tengas un excelente día. Van en su vehículo manejando. Un placer ser su copiloto el día de hoy. Que lleguen con bien a su destino. Que todo salga perfecto. Tania Caracas. Mira, se están apareciendo de repente personitas que en otro momento pues no han mandado mensajito de texto y ya los extrañaba. Qué barbaridad. ¿Será que porque andas de repente en otro horario más despabilada y pendiente de la frecuencia y no había tenido el gusto de saludarte, Tania? Espero que estés muy bien tú y tu familia. Dice, excelente día para todos. Mil saludos a la familia de Globo, a María, Jerry, a Moy. Queremos carnitas. Sí, todos queremos carnitas, pero ese Moy no se pone la del Puebla. No es cierto. Pero mira, también aquí en la ciudad de Córdoba, por ahí está, saludé a mi amigo Iván Pulido, que también por ahí tiene un chicharrón deli y unos tacos de sesos, que bueno, una cosa maravillosa, ahí en San Nicolás. Les mandamos saludos, gracias por estar con nosotros, y ya que dicen que es día del soltero, vamos a ver si es verdad. Mientras yo les investigo y les doy más datos, aquí está Shakira, que canta perfectamente este tema de, pues, la soltería, ¿no? 813 en Globo.

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2: 8 de la mañana, 18 minutos.
3: La temperatura es 25 grados.
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1: 8:31 a.m.
0: La temperatura es 25 grados.
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1: ¡Viva la vida! Yo digo que sí, que viva la vida, porque hay que disfrutar cada instante, cada segundo, cada pequeño, gran detalle que hace que el día valga la pena. Oye, y hace ratito me estaba diciendo, porque bien atinada mi querida Mar, me estaba diciendo, hoy es tal día, ajá. Y entonces me compartía, obviamente, que este 2 de mayo era Día Internacional contra el Bullying y el Acoso Escolar, ok. Pero además de todo eso, además de eso, es Día Mundial del Atún, fíjate, reconocido por la ONU, Día de Harry Potter. Así que si tú eres Harry Potteriano, si tú eres seguidor de la magia de Hogwarts, entonces también es tu día de celebración de pues esta saga relacionada con este tema. Y además de todo, bueno, pues te decía yo que se celebraba la libertad. Se dice que el 11 de noviembre es el Día Internacional del Soltero, pero este 2 de mayo se ha adoptado en varias regiones como Día del Soltero para celebrar la libertad antes de que lleguen las festividades de mitad de mayo, según esto, ¿verdad? Pero bueno, ¿qué pasa aquí? Aunque China tiene su famoso 11 de noviembre, en Occidente el 2 de mayo se ha ganado terreno como el Singles Pride Day, que no es una celebración a la soledad, sino a la autonomía financiera y emocional, más que nada eso, a esa particularidad que tienes de poder salir adelante solo emocionalmente y financieramente. Así que los datos de consumo muestran que el soltero de la generación X por lo menos gasta hasta un 30% más en viajes de lujo y cuidado personal que quienes tienen familia, porque el enfoque es la inversión en sí mismos. Así que hoy la soltería no es como una sala de espera para casarte, sino como un estilo de vida premium donde la libertad, pues justamente tiene algo valioso, que es esa manera independiente de poder salir adelante tú solito, sin la ayuda de nadie. Y obviamente, pues de eso se trata la celebración el día de hoy. Así que justamente no es que sea el día del soltero, sino que se celebra la libertad financiera y emocional de una persona que no vive acompañada o que no sale adelante con otra persona más, sino por sí mismo. ¿Ok? Entonces de eso se trata el asunto. Por lo tanto, y dicho esto, pues a todos los que estén en esas condiciones, el día de hoy les saludamos también y los invitamos a que se queden aquí en Globo 102.1, porque aquí éxitos todo el día.
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5: Ocho de la mañana, 46 minutos.
6: La temperatura es 25 grados.
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6: 9 de la mañana, 3 minutos.
7: La temperatura es 22 grados.
8: El señor Ricky Martin con adiós. 9 de la mañana, 4 minutos. Sigue conmigo en la frecuencia de Globo, arrancando siempre ya las actividades hasta ahora. Me imagino muchos. Yo desde las 7 estoy aquí y hasta las 3 te voy a estar acompañando. Así que...

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1: Sí, sí, sí, la misma que viste y calza aquí contigo desde las 7 de la mañana que llegué y hasta las 3 de la tarde que me voy. Esta jornada la haremos juntos tú y yo preparando estos éxitos musicales para que disfrutes cada rola que escuches. Oye, ya que estábamos hablando de que hoy es Día de la Libertad Financiera y Emocional de los Solteros, ¿te sientes más joven con más energía estando solo? Sí, bueno, cada quien. Nuestra imaginación, dicen que es ciencia pura. Te voy a explicar, dicen que los solteros tienen un cerebro más descansado. ¿Será? Un estudio de la Universidad Council de Londres revela que las personas que viven solas alcanzan la fase REM de sueño profundo hasta 20 minutos más rápido que quienes comparten el aposento, ¿no? La camita con alguien más. Al no haber micro despertares provocados por el movimiento o respiración de otra persona, el cerebro procesa mejor las toxinas nocturnas. Entonces esto pues se traduce en una mayor capacidad de retención y que pues estés menos irritable. Así que hoy 2 de mayo celebra que tu estructura y la arquitectura de tu sueño pues sea envidiable y que tu piel refleje ese descanso que ningún tratamiento de belleza puede igualar gracias a que estás soltero. Ay, ¿será que sí? Ay, díganme ustedes. Yo quiero saber a ver qué opinan al respecto del tema. Oye, voy a saludar, dice aquí, buenos días, puedes ponerme, podría ponerme, perdóname, de Jay de la Cueva. Saludos de Ángel en Carnitas Moy. Ay, Ángel, ¿cómo estás? ¿Trabajas por ahí con el señor Moy? ¡Qué barbaridad! Mira. Oye, Eder dice, buenos días, ¿me puedes poner la canción de Bad de Michael Jackson, por favor? Excelente día, muchas gracias. Me parece muy bien. Entonces, vamos anotando. Tenemos, primero que nada, nos piden a Jay de la Cueva, nos están pidiendo Bad. Isabel Ayantelacotengo, buenos días, ¿me puedes poner por favor? Yo quería de Cristian Castro, gracias, buen y bendecido día. Melillo, dice Meli, me perdí en mi melodía, todavía está pendiente, que es que me bajé hacia abajo del portable. Dice, ya ando en la trabajación. Ya, pues ya te la perdiste, hasta canté un pedacito de la canción, mi querido Melillo, fue de las primeras rolas que puse. Dice Vero, hola Meli, buen día, hermosa, saluditos. Saluditos a mis hijas Victoria y Sofía. Ah, a Vicky, a Sofi, que ya tenía ratísimo que no les saludaba. Y se están con el corre-corre y ya se van a zapatear. ¿Les puedes poner un tema, por favor? El rock de la cárcel de Elvis Presley. Gracias. Y a Laurita Natoyac dice que no se puede conectar ahorita. Ok, no me burlo. ¿Cómo voy a burlar, mi querida Lau? Simplemente digo que bu, porque pues no nos puede estar escuchando. Y luego Berito Jan Fortín dice, buenos días, qué gusto irte desde temprano. Nos haces el día divertido. Te escucharemos hasta la hora que estés. Excelente, qué excelente dinámica que ahora también nos acompaña los domingos. Ah, bueno, entiendo que dice que excelente turno. No, me puedes poner una canción de Molotov. De Molotov, órale. Posdata dice, ojalá que lleven ojalá que te lleven taquitos de sesos. Oye, sí, es que dije hace rato que estaban bien deli. Y son deli, en serio, soy fan de los taquitos de sesos. Y se pido la rola de Chico, tienes que cuidarte, Sonia. Ok, va, voy programando las rolitas. Mientras tú, disfruta de Britney Spears con esto que se llama Toxic. 9 de la mañana, 10 minutos, Globo 102.1.

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2: De la mañana, 17 minutos.
1: La temperatura es 22 grados.

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1: Rolita solicitada por Iván Pulido. Amiguito, aquí está tu rola. 4 minutos y las 10 de la mañana. Sigue conmigo, Globo 102.1.

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1: 10 de la mañana, 4 minutos.
2: La temperatura es 22 grados.

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1: Diez de la mañana con 8 minutos, sigue los mensajes, súper activo el Globocel, gracias por estar en contacto conmigo, dice Omar de Ciudad Mendoza. Hola Meli, buenos días para ti, todos ahí en cabina, ¿podrías por favor programar la canción de Pointer Sisters, I'm So Excited? Muchísimas gracias, saludos desde la calurosa Ciudad Mendoza. ¿A poco hace mucho calor allá afuera? Cuéntenme, yo desde acá adentro no me percato tanto, ya veo el cielo nubladito y pienso yo que ya va a empezar a cambiar el clima, no lo sé, decían que iba a entrar un norte en el puerto, entonces yo quiero pensar, ¿verdad?, que eso va a suceder. Ojalá que nos dejen estar fresquitos este fin de semana para pasárnosla un poquito más chévere y descansar. Solecito, allá en Tijuana dice, ¿me puedes poner la canción de Can't Get You Out of My Head de Kylie Minogue? ¿Ok? Perfecto, Sol. Ahorita la vamos programando para que puedas disfrutar y bailar el día de hoy. Dice, ¿hace bochorno aquí en Peñuela o soy yo? Dice Roy. Yo creo que sí hace bochorno, ¿no? Bueno, es que toda la semana ha estado complicado el clima y entonces yo creo que sí va a empezar a cambiar un poquito. Pues seguramente, pues se va a empezar, dijeran por ahí, se empieza a levantar el bochorno. Y entonces vamos a tener un poquito de bochorno un ratito, hasta que ya se nivele un poco la temperatura, digámoslo así, ¿no? Entonces, bueno, si anda haciendo bochorno, mi querido Roy, andas trabajando, ¿qué tal van las ventas de ese refresco maravilloso y seductor? Con esas burbujas refrescantes. Dice aquí José Luis Carreño, saludos. Que se me había pasado saludarte, perdóname. Dice, buenos días, Meli, presente. Aquí andamos, amiga, en la trabajación. ¿Qué tal va todo? Ya reportándote tú en cabina, muy bien, porque normalmente se reporta en redes sociales y luego en cabina ya nos había abandonado un poquito. Oye, ¿alguna vez has oído hablar de las Solomoon? Bueno, olvida la luna de miel, hoy la tendencia es viajar contigo mismo y te digo porque es la experiencia más adictiva que existe. El concepto de Solomoon, luna de miel en solitario, está explotando entre las personas mayores de 40 años. Se trata de elegir destinos de alta gama, no para buscar pareja, sino para practicar lo que se llama el turismo introspectivo. O sea, según las agencias internacionales, el viajero solo soltero busca experiencias gastronómicas y pues talleres de arte y cosas por el estilo, con un beneficio que realmente es más psicológico, al no tener que negociar ni qué comer o qué visitar, porque el cerebro entra en un estado de relajación donde el cortisol se reduce drásticamente y pues es el máximo ejercicio de libertad, ser el capitán de tu propio itinerario sin dar explicaciones a nadie. Y como estábamos hablando de que hoy se celebra la libertad financiera y emocional de los solteros, pues bueno, ahí está. Aquí está la rolita que me pidieron. Sigue disfrutando Globo 102.1.

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1: De la mañana, 19 minutos.
2: La temperatura es 22 grados.

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0: De la mañana, 32 minutos.
1: La temperatura es 22 grados.

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1: Ya que estábamos hablando de los solteros hoy, bueno, entonces estás harto de las películas donde el final feliz siempre es una boda. Bueno, hay mucha gente así de amargosa. Es cierto. Oye, hoy te voy a dar pues el comentario. Fíjate que el cine ha cambiado. No solo hay películas de romance, así como las clásicas, ya sabes, pues historias rosas, ¿no? Tenemos, por ejemplo, algunas películas que nos enseñan que la soledad no es un vacío, sino un espacio de autodescubrimiento técnico y emocional. En este día vale la pena recordar que el cine de supervivencia personal es mucho más realista que cualquier comedia romántica. Así que hay historias que nos muestran que el ser humano es capaz de construir su propio universo y encontrar, pues, una plenitud diferente, llamémosle así, ser coprotagonista de la vida real. Así que hay historias que puedes destacar. ¿Qué historia tú recuerdas en el cine que haya logrado, obviamente, moverte a ti en ese espacio de autodescubrimiento en el que, pues, te des cuenta que no necesitas estar acompañado para estar bien? Bueno, que te haya traído ese momento de reflexión. Por ejemplo, el de comer, rezar, amar es una gran cinta en donde se habla un poquito acerca del rescate de sí mismo o de sí misma, en este caso de la señora Julia Roberts, y cómo va pasando por diferentes etapas. Otra que yo recuerdo con mucho cariño, que de alguna manera creo que también nos habla un poquito acerca del amor por el amor propio, de cómo salir adelante después de una situación pues no tan grata, pero cómo la vida te pone cosas y el amor te lo muestra de otras muchas maneras, no necesariamente el amor de pareja. Y en este caso estoy hablándote de Bajo el Sol de Toscana. Es otra película que pudiese presentarse como comedia romántica, pero no es la clásica comedia romántica, ya sabes, como El Diario de una Pasión, como este tipo de películas que tienen como que la clásica historia, llamémosle, ¿no? Entonces, bueno, en este Día del Soltero, que también yo creo que a veces vale la pena que tengas esas películas que te levantan el ánimo cuando, pues, nos has acompañado y que te hagan sentir que todo está bien hasta que llegue la persona correcta en el momento correcto, porque cuando eso sucede también es maravilloso. Así que, bueno, me pidieron esta rolita hace un momento, así que la vamos a programar. Gemma dice: hola, Meli, buenos días. ¿Podrías ponerme la canción de Phil Collins, En mi corazón vivirás, para mi pequeño José Suriel? Que tengas un día maravilloso. Gracias, Gemma, qué linda, ahorita te la programamos. Y por acá nos están diciendo también que muchas gracias por los saludos que mandé a los que iban a algo a una festividad allá a Otatitlán, que los iba yo acompañando como copilotos. Así que saluditos para todos ustedes. Ponte en contacto, me encantaría recibir un mensaje de audio de tu parte, 271-259-0091, para que yo te escuche y de igual manera te contesto. Nos vamos con este de Pointer Sisters que nos habían pedido, I'm So Excited. Así que aquí está, para ti.

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4: ¿Eres celoso, celosa? ¿Qué podemos hacer con los celos? La palabra de Dios, nuestro manual, el manual del fabricante, tiene mucho que decirnos en todas las áreas de la vida, y aquí va. Donde hay amor, no hay miedo. Al contrario, el amor perfecto echa fuera el miedo. Existen matrimonios para los cuales los celos constituyen la gran pesadilla de su vida. Tiempo atrás un hombre me contaba que era tan celoso con su esposa que no le permitía salir de su casa, ni siquiera para visitar a sus familiares más cercanos. La pobre mujer era un ser enjaulado y totalmente anulada a causa de esa semejante aberración de su marido, de su esposo. Y él mismo lo decía con franqueza, pero añadía: mis celos son más fuertes que yo. Me parece que si un hombre mira a mi esposa ya deja de ser totalmente mía. Otra dama confiesa que no se puede arreglar o poner un vestido nuevo porque eso basta para desatar los celos morbosos de su esposo. Casos extremos como estos son ciertamente muy raros y rayan en el terreno de la patología. Pero ¿qué diremos de las formas más moderadas de celos? ¿Tienen alguna razón de ser cuando el comportamiento de ambos cónyuges es moralmente correcto? Me refiero a la actitud desconfiada, inmadura, recelosa de uno de los esposos que no deja de vivir en paz ni libertad, no deja de vivir en paz ni libertad a su cónyuge. Este celo también está fuera de lugar porque roba la felicidad de la pareja y la condena a vivir presa del temor y de las mutuas acusaciones. Por lo tanto, el celo está lejos de ser una expresión de amor verdadero. El celo es egoísta, cargoso y fiscalizador. El amor verdadero y genuino, en cambio, es generoso y confiado. Sin embargo, distinta es la situación cuando el germen del adulterio se está incubando en el corazón del marido de la mujer. Entonces sí, la otra parte tiene derecho a la desconfianza. Pero aún así, siempre corresponderá saber por qué él o ella se ve atraído por un amor extramarital. ¿No será porque va a buscar afuera lo que no se brinda en su propia casa? Y si este fuese el problema, ninguna clase de celos podría resolverlo. Los celos no unen a la pareja, ni tampoco aumentan la fidelidad conyugal. Lo que une dos vidas y las vuelve fieles entre sí es el amor leal y sincero. Por eso el matrimonio, el problema no consiste en cómo la mujer puede sujetar

0: a su marido como o viceversa, sino cómo ambos pueden amarse sin cansarse ni traicionarse jamás. La desconfianza es mala consejera de la dicha matrimonial. Es el amor maduro y responsable, tierno y abnegado, lo que asegura la dicha y la estabilidad del hogar. Colocar en reemplazo otro ingrediente, ¿no es acaso arruinar la dignidad de la familia y llevarla por senderos de fracaso? Dios te bendiga y te guarde. Y recuerda, las cosas van a terminar bien si hacemos los principios de la Biblia nuestro GPS y a Jesús como nuestro guía, porque esa es siempre una mejor manera de vivir.
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4: 11 de la mañana, 6 minutos.
2: La temperatura es 22 grados.

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1: Se dieron cuenta que los últimos días, pues de abril, obviamente tuvimos unas lunas hermosas. Yo siempre he dicho que se dice que las lunas de octubre son las mejores lunas de todo el año, pero la verdad es que hubo unas lunas hermosas. Y bueno, el primero de mayo, o sea, el día de ayer, hubo una luna. No, señor. Bueno, no sé por qué dije no, señor, y me acuerdo de la aire. No, señor, yo no me... Eso que uno se vuelve rocolita musical y de repente se te viene la frase de una canción, qué barbaridad. Oye, mira, inició mayo con uno de los fenómenos astronómicos más vistosos,

La primera luna llena del mes, que se conoce como luna de las flores. El nombre es por la abundancia de especies que florecen durante esta temporada. Y en esta ocasión este satélite pues se ubicó en la constelación de Libra y se percibió pues un poquito más pequeña de lo habitual, pero de todos modos se veía maravillosa, ¿eh? Ahora, el día lunes la luna alcanzará una iluminación del 94% mientras se aproxima visualmente a Antares, la estrella roja más brillante de la constelación de Escorpio. Esta cercanía va a traer en el cielo nocturno las mejores zonas para poderlo apreciar. Pues este evento, obviamente, pues son en latitudes muy específicas, ¿verdad? Que no son, digamos, tan cercanas a nosotros, porque tendría que ser por ahí por Argelia, pues favorecen más su observación. Sin embargo, pues para los que nos gusta el cielo y todas su majestuosidad, estaremos por ahí. Eso en el celular baja de repente aplicación para localizar las constelaciones y donde determinadas cosas y demás. Y eso nos ayuda mucho. La gente que de repente tiene, aunque sea telescopios amateur, y que tiene pues la ventaja o la bondad de poder visualizar esto de una manera más cercana, pues imagínate, es un deleite. Y los que no, también de repente, ya sabes, gracias a que pues contamos obviamente con la tecnología, algunas transmisiones totalmente en vivo a veces se hacen de ciertos eventos. En este caso, hablándote del 4 de mayo. De ahí el 6 de mayo, o sea el miércoles, habrá también por ahí una lluvia de estrellas. La lista de fenómenos que se viene dando, justamente este fenómeno pues será la madrugada del 6 de mayo, marcando su punto máximo, el momento propicio para mirar hacia zonas oscuras del cielo, lejos de la contaminación, para que puedas ver la lluvia de estrellas. De ahí para el 17 y 18 de mayo habrá algo que se llamará día sin sombra. Estos días se va a dar justamente este fenómeno, cuando el sol en el cenit, provocando que los objetos que están de manera vertical pues no tengan o no proyecten una sombra durante algunos minutos. Más que un efecto óptico, es una consecuencia directa pues de la geometría entre la Tierra y el Sol, y es un evento astronómico muy curioso en el mes, que se podrá observar a plena luz del día. Y ya luego para el 19, la luna va a aproximarse a Venus, mostrando un 8% de iluminación, y entonces ambos cuerpos podrán distinguirse a simple vista después del atardecer, ubicados en la constelación de Tauro. Contraste entre el brillo intenso de Venus y la delicadeza de pues la luna, generando por ahí pues un espectáculo que nos encanta ver. Y cerramos el mes con la luna cerca de Spica el 27 de mayo y la luna azul maravillosa del 31, que con esa cerraremos el mes de mayo, que se podrá percibir ligeramente y con cierta tonalidad azul. No se cambie de colores y ve por la lente que emite. Así que bueno, mucho que ver con la luna en este mes de mayo, observar, ver, ahí tienes ya los datos, hay que poner atención nada más, y bueno, seguir disfrutando de la música. ¿Quién piensa en ti? Gonzalo 1113, Globo 102.

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4: 11 de la mañana, 18 minutos.
5: Es 22 grados.

0: Rola dice aquí, sigue la frecuencia de Globo, conecta conmigo y escúchanos en streaming totalmente en vivo o bien a través del cuadrante del 102.1. Girl Fire, Alicia Keys, 102.1 de Globo, el día de hoy, sábado.
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2: 11 de la mañana, 42 minutos.
1: La temperatura es 22 grados.

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0: nosotros en lo cotidiano, en el día a día, pues nos vemos inmersos en momentos amorosos y momentos a veces de pesar. Y el punto es que a veces nuestro cerebro procesa las cosas de diferente manera y no sé por qué a veces al ser humano le cuesta más trabajo ver el lado positivo de las cosas y en el negativo se acomoda. Se hace un lugarcito, se queda ahí observando, ¿verdad? Aterrizado. Y entonces, cuando se trata de ser positivos, pues como que siente que estás haciendo un esfuerzo sobrehumano. No sé por qué. Fíjate que dicen que procesamos más rápido porque la palabra pena. Sin embargo, yo no sé, a veces de repente hay como un efecto ahí contrario. Las palabras tienen connotaciones emocionales y se leen a distinta velocidad, según sean positivas o negativas. Y según la personalidad de quien las lee. Ya ves que dicen que hasta si le hablas bonito a las plantas, al agua, los cristalitos que se hacen en el agua son más bonitos, las plantitas crecen mejor. No sé que si tú creas en eso o no. El punto es que las lenguas están llenas de palabras con carga emocional. Y no nos extraña que al hablar y escribir, pues expresemos justamente cosas y esto provoque emociones diferentes en cada uno de nosotros. Entonces, en nuestra mente, una de las técnicas más utilizadas para estudiar cómo procesamos las palabras es la tarea de algo que se llama decisión léxica. Y en esto se hacen cadenas de letras que pueden ser palabras reales o secuencias de letras sin sentido. A veces la mezcla de esas palabras te trae alguna palabra chistosa que a lo mejor ni existe, pero que te genera una situación, una emoción. Entonces, el tiempo que tardamos en reconocer cada palabra nos permite entender cómo a partir de un estímulo visual, es decir, una cadena de letras, de manera instantánea vamos a un significado que puede estar almacenado en nuestro diccionario mental o no, pero nos puede traer una emoción concreta, miedo, tristeza, asco, alegría, y justamente eso es lo que sucede cuando pues hablamos y alguien recibe esas palabras. Van cargadas de una energía emocional y también la persona, de acuerdo a su contexto, a su historia, las interpreta de cierta manera. Entonces, los resultados confirman algo que ya sabíamos. La emoción influye en el reconocimiento de las palabras. Las palabras positivas como amor se reconocen más rápido que las neutras como mesa, por ejemplo, ¿no? En cambio, las negativas como pena tardan más en comprenderse. Aunque, por supuesto, en milésimas de segundos reconocemos de qué se trata y cuál es el significado. Pero aquí lo importante, lo que estoy hablando, es de la carga emocional que llevan. Por eso hay que tener mucha, mucha responsabilidad en las cosas que decimos y cómo las decimos, porque van cargadas de ciertas emociones que no depende de ti cómo sean interpretadas definitivamente, pero ya llevan llevan impregnada una energía que cuando salen de tu boca no te quites la responsabilidad de lo que estás emitiendo, para que más allá de cómo la interprete la otra persona, tú estés tranquilo y en paz de que lo que estás emitiendo es algo positivo y que va cargado emocionalmente también de algo positivo. Eso es el mensaje que te quiero dar. 5 minutos y las 12 del mediodía, mi primer millón vacilos. Mira, porque yo solo quiero pegar en la radio, ¿tú?
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0: 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Soy Meli Morales. Mientras tú te quedas en Globo, yo me quedo contigo.

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1: 12 del día, un minuto.
2: La temperatura es 22 grados.

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2: Viene para ti la banda de Erasure, Love to Hate You, 12 del día con 8 minutos. Seguimos contigo en la frecuencia Globo 102.1. 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
4: 12 del día, 22 minutos.
5: La temperatura es 28 grados.
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1: Doce del día, 32 minutos.
4: La temperatura es 28 grados.
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2: Los chicos no lloran con el señor Miguel Bosé, que representó un cambio importante en los 90 para tener, después de tener pues una imagen, un poquito de mallas, maquillaje, a una estética más sobria, elegante y minimalista. Aquí te lo dejo, 12:37 en Globo.
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1: Del día, 48 minutos.
2: La temperatura es 28 grados.

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2: 8 minutos y será la 1 de la tarde. Oye, una de las canciones que cuando estaba la... pues la serie de Luis Miguel, la historia de Luis Miguel, y causó más polémica, que yo me acuerdo que como que estuvo dividida por ahí en partes y iban subiendo capítulos. Y bueno, pues una de las canciones que más polémica causaron, porque pues sorprendió mucho también la interpretación de Diego Boneta de muchas de las canciones, justamente fue Cuestión de Piel. Y porque a raíz de ahí se derivaron algunas situaciones, por ejemplo, el tema por ahí tan polémico con Stephanie Salas y la hija de Luis Miguel y cosas por el estilo. Y bueno, dentro de la pues serie, pues Diego Boneta tuvo que estudiar las canciones y pues muchos dijeron que se había mimetizado totalmente con Luis Miguel, que después incluso ya fuera de la serie decían, ya salta del personaje, ¿no? Yo creo que le costó un ratito, ¿no? Y ahora, bueno, incluso el mismo Diego Boneta ha andado en mucha polémica, ya sabes que entre que Isa González y su ex, que al parecer puro hubo ahí un tema, y pues ya no sigue con la novia, cosas por el estilo. Pero bueno, el punto era, y por lo que yo comencé, es porque es una de las canciones que durante la serie volvió a cobrar como que gusto entre la gente. Y empezaban a solicitarla y a pedirla y a quererla escuchar. Así que nos vamos a ir a escuchar esta rolita justamente en este sabadito 2 de mayo. Espero que sigas aquí en la frecuencia. Y voy a mandar saludos porque dice que ya regresó Vero, a Vicky y a Sofi, porque hace ratito les mandé saludos. Yo creo que no los escucharon. Les mando saludos, chicas. Cuídense mucho las tres, Vero, Verónica y sus pequeñas Victoria y Sofía, que son unas lindas que siempre nos están escuchando y que bailan y que cantan y que tienen como que una chispita muy especial. Así que saluditos para ustedes. Así que ahí está para todos ustedes la rolita. Dice que se fueron a danza. Mira, sí, te digo que les encanta bailar. Y entonces, bueno, pues dicho esto, nos vamos a ir con más. Para el licenciado Miguel Ángel y Jane Tejeda, que nos están escuchando ahí en el Bazar de Loma Linda. Gracias por estar ahí. 6 minutos y la 1.

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12: 1:05 p.m.
13: La temperatura es 28 grados.

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2: Ya como a esta hora empezamos a pensar qué es lo que vamos a comer más tarde, eso sin dudarlo. Y bueno, normalmente los fines de semana luego a veces hay gente que se reúne en familia o hay gente que va de visita, va a visitar a, pues, a algún familiar o le son invitados, ¿no? Entonces, y te toca pues a lo mejor llegar por ahí a deleitarte el paladar en alguna casa, de alguien de, pues, de tu familia como tal. Y en algunos de los casos, cuando recurrimos a, pues, a la casa de los abuelos, los tíos, qué sé yo, que los padrinos, de repente ya sabes, el cafecito de olla en ollita de barro, los frijolitos, que a manera personal Meli Morales fríe sus frijoles en olla de barro, les platico, porque tiene un sabor muy especial. Y bueno, la ciencia pues demuestra que no sé por qué sabe mejor los frijoles, por ejemplo, en la olla de barro. No solo es tradición, dicen que el barro es un material poroso que si no se cura, ya sea con cal, con ajo, con manteca, como tú lleves gusto, absorbe el sabor del agua y puede dejar un gusto a tierra. Sin embargo, una vez que está sellado y bien preparada la ollita, distribuye el calor de una manera más lenta y uniforme, mucho mejor que el metal, y esto permite que los sabores se amalgamen sin quemarse. El barrito le aporta una alcalinidad a los alimentos, los suaviza y bueno, pues es importante por eso que cures tus ollas de barro para poder darle un alma a tu cocina, para que cada platillo te cuente una historia diferente. Pero fíjate que justamente cocinar ciertos alimentos en este material, pues además de todo nos trae como historia detrás, ¿no? De cuando a lo mejor éramos pequeños y que en casa de los abuelos usaban además estas ollas, no lo sé, pero tiene una cosa como muy familiar, como muy peculiar, y además le da un sabor delicioso. ¿Ya será que ya nos empieza a dar hambre? ¿Será eso? A lo mejor sí, o igual les voy a abrir el apetito, porque si yo les contara mis frijoles. No, ¿verdad? Nada que ver, pero bueno, nos vamos a ir con Linda, lo mejor de mí, 1:25 p.m. Mándame un mensajito de texto y yo sigo en contacto contigo hasta las 3 de la tarde.

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3: 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De la tarde, 35 minutos.
4: La temperatura es 28 grados.
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0: Una de la tarde, 50 minutos.
1: La temperatura es 28 grados.

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2: ¿Sabías que el color de tus platos también puede hacer que la comida te sepa mejor, incluso que comas menos? Te cuento cómo engañar a tu cerebro a través de la vista. Existe una disciplina llamada gastrofísica y esto estudia cómo los colores influyen en tu apetito. Así que el color rojo y el naranja pueden acelerar tu pulso y estimular las glándulas salivales. Por eso casi todas las cadenas de comida rápida pues siempre usan esos colores. Por el contrario, el color azul es un supresor natural del hambre, porque en la naturaleza casi nada que sea azul es comestible. Si quieres que tu cena de sábado se vea más elegante, sepa más dulce, usa platos blancos y redondos. La forma curva puede engañar al cerebro haciéndote creer que el alimento tiene menos amargor. Así de cosas, la magia, fíjate, sucede también en nuestra mesa. ¿Qué vas a comer el día de hoy? Cuéntame. Faltan 6 minutos para que den las 2 de la tarde. Yo me imagino que la comida ya debe estar a punto de salir. ¿Cocinaste o te vas a ir a comer a algún lado especial? Házmelo saber. Yo nada más porque no sabes. ¿Cómo estás pasando tu fin de semana? ¿Qué tanto te estás apapachando? ¿Qué tanto estás disfrutando? Aquí te dejo con What's Life y esto es Uptown Girl, una canción del señor Billy Joel, pero en la versión de estos chicos está Boy Band.

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1: 2:04 p.m.
7: La temperatura es 28 grados.

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1: Aquí estoy, dice Víctor Hugo Biker. Buenas tardes, Meli. Excelente sábado azucarado para ti. Me puedes comenzar con el tema de Te Quiero de Niga. Uy, es una gran rola, ¿no? Hace mucho que no se escucha. Y de hecho, pues de repente la hemos programado. Pero fíjate que tampoco es una como que rola que todo mundo esté recordando. Pero cuando la escuchas, bueno, es que te digo, la cantas, pero a todo lo que da. ¿Cómo te va, Víctor Hugo? ¿Qué tal tu tarde? Cuéntame. Yo aquí sigo en lo que sería la última media hora que voy a compartir con ustedes. Me voy por ahí de las 3 de la tarde. Así que justamente, pues hay que aprovechar esos últimos, A mí hace rato Sonia me había dicho, Meli, última hora, pero me lo dijo a la 1:57. O sea que yo lo había checado, pero no lo había checado. Sonia, ¿qué andas haciendo? ¿Cómo van los tamalitos? Cuéntame. Ojalá que te pongas en contacto conmigo porque alrededor de 33 minutos me quedan contigo en esta tarde de sábado. Así que manda un mensaje 271-259-0091. Y aquí está la rolita que me pediste, Víctor Hugo, a cantar. Tu tarde un poco acalorada, pero mira.
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5: Dos de la tarde, 32 minutos.
6: La temperatura es 26 grados.
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2: Dos de la tarde, 45 minutos.
3: La temperatura es 26 grados.
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0: Adivinen quién se va ya. ¡Qué barbaridad! Ya llegó la parte final de este espacio y ya llegó Rose Ojeda. Ya está aquí. Yo les dije y les anticipé que a las 3 me iba, pero que ella llegaba a hacer este relevo para seguir poniéndole ambiente a su sábado. Y además ya va a cambiar el clima. Así como cambiamos de turno, el clima empieza a cambiar. El airecito corriendo en la ciudad de los 30 Caballeros, bajando un poquito de grados de temperatura. A ver si nos da tregua el calorcito para que nos refresquemos el fin de semana y podamos descansar a gusto. A ver cuántos días nos dura este fresquito. Esperemos que sea 15 días. La más feliz, el Team Frío. Abrazos luminosos para ustedes y besitos azucarados. Pasen un fin de semana maravilloso. Se queda Rose Ojeda hasta las 0 horas. Ah, no, es cierto. Mentira, hoy se queda hasta las 11. Hoy se queda hasta las 11. Y mañana de 8 a 4, Potter Garrido. Tengan una linda, maravillosa tarde. Cuídense mucho. Besos.
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1: 3:04 p.m.
5: La temperatura es 26 grados.
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1: No, no has escuchado mal. Aquí estoy, aquí estaré contigo hasta las 11 de la noche. Oye, me da mucho gusto recibirte y bueno, pues además estar disfrutando de este hermoso fin de semana en una tarde fresca. ¡Ah, qué rico! Oigan, pero hay que tener mucho cuidado con todo lo que pueda estar suelto en algún techo, ¿no? En las azoteas, porque el aire está corriendo demasiado fuerte. Y como ayer lo platicábamos justamente a la máxima casa de estudios allá, bueno, en diferentes puntos, a donde, pues, hay norte, entre el norte, más allá en la zona costera, pues, han justamente, pues, dejado sin clase a los alumnos, que bueno, no saben, están tristes por no haber ido a la aula, así que hoy están descansando justamente para prevenir y no lamentar, así que bueno, en esta zona también, si andas caminando, usa tus gafas, usa tus lentes y ten cuidado de todo lo que puede estar cayendo, porque en verdad hay cosas sueltas que ahorita con el aire que está corriendo, está cayendo, inclusive hay mucha arenita, mucha tierra, muchas partículas pequeñas que no deben ingresar a tus bellos ojos, ¿ok? En este 2 de mayo estamos justamente hablando sobre el Día Internacional contra el Bullying o el Acoso Escolar. Se conmemora y bueno, pues hay que sensibilizarnos sobre esta violencia física y psicológica en centros educativos, promover la convivencia respetuosa y la prevención de este grave, grave problema que afecta a los niños y a todos los jóvenes a nivel mundial. Así que sobre ello hablamos, ¿te parece? Sean bienvenidos, quédate conmigo. Éxitos todo el día en Globo para ti.

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4: 3 de la tarde, 20 minutos.
5: La temperatura es 25 grados.
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1: Que se note que es sábado y que por supuesto tenemos la energía, bueno, completa, porque la estamos pasando sensacional con los éxitos todo el día.

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1: A todos aquellos que tienen energía alta, señores, regálenos un poco. Bueno, quiero más, mejor dicho, ¿no? Oye, bonito sábado para todos. El segundo día de este nuevo mes de mayo. Vamos con el quinto, señores. Así que, ¿cómo vamos con los propósitos? ¿Nos acordamos todavía de los propósitos de año nuevo? Claro que sí, nos acordamos. José Luis Carreño, te saludo. Vientos, trabajando. Vamos, que sí puedes. Disfrutando de tu actividad laboral, así que te acompañamos con buena música. Si hay alguna petición, que venga la más movida de tu playlist, ¿vale? Saludos para Sonia allá en Orizaba. Saludos, Sonia, ¿qué tal? ¿Cómo estás? El tema de Chico, tienes que cuidarte. Va que va, con todo gusto. Qué buen tema musical, caramba, qué gusto. Oye, Sonia, pues espero que estés relajada, desestresada, pasándola sensacional y bueno, pues con un poquito menos de calor, ¿no? Gracias por reportarte. ¿Quién saluda por aquí? Allá por ti está Vero. Hola, gracias, qué linda, qué atenta. ¿En serio? Perfecto, hasta las 11 de la noche. Ah, ese sí, mañana será Potter Garrido a partir de las 8 de la mañana a 4 de la tarde, así que no te vas a quedar solo en ningún instante a través de Globo 102.1 y tus voces preferidas, ¿ok? Ay, gracias. La canción de Molotov, la de Mil Demonios, por favor, ok. Hoy hay noche callada, ¿eh? Así que lo que quieran escuchar así para romancearnos, así como para abrazarnos y bailar al centro de la sala de casa, pues esperemos que todas esas peticiones se vayan a noche callada. Todo el romanticismo, pero muy bonita tarde. ¿De qué? ¿Qué es eso? Ojalá te lleven tus decesos. ¡Ah, mis tacos! Gracias, no me gustan los sesos, no me gustan. Allá en Atoyac está Lau. No se puede conectar, ¿por qué no se puede conectar? Que se conecte y pronto. Vámonos con los temas musicales que le ha solicitado a Globo 102.1. Son éxitos y los disfrutamos contigo.

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0: Tres de la tarde, 36 minutos.
1: La temperatura es 25 grados.
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0: ¡Se acabó!
1: Pero tan solo ese tema musical, porque nosotros seguimos teniendo más, más temas que ha solicitado Maná y Nicky Jam, el tema que él ha solicitado, de pies a cabezas, éxito 102.1.

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2: La temperatura es 25 grados. 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
3: Estamos para acompañarles y por supuesto para darle pues musicalidad a esta tarde de sábado 2 de mayo. Saludos a Antonio, que me ha solicitado el tema musical de Todos Me Miran de Gloria Trevi, ya lista en programación. Gracias por seguirnos. Oigan, en un rato más, yo les voy a decir en qué instante voy a hacer un live en el TikTok de Globo. Y si no nos sigues, síguenos ya. Empieza a seguirnos. @globo.córdoba para que pues nos conozcamos, para que estemos platicando pues allá en casa, allá en el negocio, allá en el auto, allá en el jardín, allá en el parque, a donde quiera que estés y que estés ahí, estés checando tu dispositivo y estés checando tus redes sociales y de pronto llegues a tu red social del TikTok y digas, hay un live, están haciendo live de Rose Ojeda desde la cabina de Globo 102.1, ahí estaré en un instante, en un ratito más yo les aviso. Mientras tanto, es un gusto saludarles a través de este TikTok de Rose Ojeda. Oye, y saludos también a nuestro buen amigo José Domingo, que en un ratito más va a empezar pues su labor a bordo de su taxi número 2641. Mira que ahorita estamos con él acompañándolo mientras pues se prepara, no sé, la comida, una buena comida, un buen guiso, la charla en casa con la familia y después el baño y después, mira, todo lo que requieran los caballeros para ponerse guapos. Bueno, todavía como que resaltar la galanura. Y entonces ya se va en un ratito más pues a abordar el taxi y a brindarnos el mejor servicio. Así que saludos a nuestro amigo José Domingo. Y bueno, con todo gusto, tenemos muchas maneras de estar en contacto, ¿ok? Saludos a todos los que nos están siguiendo, a todos los que dicen, ¡ay, qué rico clima! Sí, ya se había previsto, ya se había pronosticado que iba a haber un descenso en la temperatura por el frente frío número 48. Y mira, ahí está la madre tierra. No nos engaña. Ella lo dijo y aquí está. Y bueno, obviamente la gente lo previno. Todos los meteorólogos lo pudieron observar. Y entonces, pues sí, hoy está más fresco. No cabe duda. 25 grados centígrados cuando marcan las 3 de la tarde con 49 minutos. Cuando a esta hora, en otro instante, estaba marcando, ¿qué te gusta? 45, ¿no? Ahí andábamos. Y aparte, pues, la sensación térmica. Pero bueno, allí saludando. Oigan, hoy platicamos que hoy es el Día Internacional contra el Bullying y el Acoso Escolar. Pero ¿cómo poder detectarlo? ¿Cómo poder saber que a nuestro alrededor tenemos niños, ¿no? Tenemos a los sobrinos, tenemos a los nietos, tenemos a los hijos, tenemos a lo mejor a cargo a los pequeños. Pero ¿cuáles serían esos rasgos? ¿Cuáles serían esas señales claves para detectar que está siendo violentado, está siendo molestado por sus compañeros? Hay cambios emocionales a los cuales hay que estar, mira, bien atentos, ¿eh? Hay cambios de conducta, ¿sabes? ¿De qué manera te vas a dar cuenta? Porque están mostrando ansiedad. Hay tristeza profunda. Hay irritabilidad o arranques de ira, especialmente al hablar del colegio. Por eso es muy necesario que nosotros como adultos siempre nos acerquemos a nuestros sobrinos, a nuestros hijos y preguntarle cómo se encuentra, pero además ponerle atención. ¿Cómo te va en la escuela? ¿Qué haces? Y él, los niños con que tú les preguntes eso y les prestes atención, ellos te van a platicar lo que charlan con los amigos en el recreo, lo que les dice la maestra, a veces inclusive acusan a sus compañeros, inclusive a veces te platican algún secretito que le contó algún compañero, y ahí es la clave para que nosotros como adultos nos estemos dando cuenta de lo que está sucediendo y el entorno como es. Así que, bueno, pues bien atentos, ¿ok? Y saludos a toda la gente que está a través de nuestro Globocel. Mándanos mensajes mensaje 271-259-0091. Todos me miran. Sí, es Gloria Trevi, 102.1. No valí.

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4: 4:04 p.m.
5: La temperatura es 25 grados.
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1: No, hombre, qué conversación, la de todos ustedes. Qué bueno que me ayuden a tener excelente buena música en este bonito sábado 2 de mayo. Así que vengan esas peticiones musicales. También al Globo C nos pueden escribir 271-259-0091. Y por allí ya están en espera algunos temas musicales. Oh, vaya temas, Talking Heads de Psycho Killer. Y también por aquí algo de The Beatles, Hey Bulldog. Saludando por supuesto también al primo allá en Ciudad Mendoza, que le fascinan The Beatles. Y yo sé que a la llegada de esta melodía, bueno, él lo va a mega disfrutar como todos nosotros. Pero antes de, quiero dar otro de esos rasgos que podemos observar en los pequeños que tenemos muy cerca en la familia, para detectar justamente si ellos están viviendo sobre alguna molestia, sobre algún malestar que pueda estarle ocasionando a algún grupo de compañeros o de amigos, alguien en la escuela o el lugar de deportes a donde asiste, en algún punto. Hay que checar, hay que observar. Yo siempre les he dicho que hay que saber escuchar. Oír es como que de pronto oigo la música y la vivo de manera intensa y la disfruto. Pero más bien oír, pero escuchar es ponerle atención a las letras de la canción. Y a veces inclusive oímos a las personas, pero no las estamos escuchando. ¿Qué significa esto? Oímos, pero no con atención, no con dedicación. Y entonces cuando realmente escuchamos, es cuando nos damos cuenta del nombre de la maestra, del nombre del mejor amigo, el nombre de la persona que a lo mejor está evitando que el niño ya no quiera ir a la escuela, que ya no quiera salir al recreo. O inclusive cuando te está pidiendo que le compres una bebida más, que le compres un dulce más, porque su amiga o porque su amigo o porque su maestra, pues le cae muy bien. Y entonces, a veces, todo lo contrario. De pronto, a lo mejor el niño o la niña tiene miedo, ¿no?, para ir a la escuela, presenta ese temor, o le pone excusas frecuentes para no asistir a clases, o dolores físicos reales, como dolor de estómago, de cabeza, sin causa médica. Si de pronto a lo mejor tu niño que tienes muy cerca de ti dice sentirse mal y no quiere ir al colegio, antes de llevarlo al doctor para que tenga una revisión y por supuesto tenga un diagnóstico, ¿por qué no decirle, a ver, ok, te duele la cabeza? Perfecto, te duele el estómago, ok, pero dime, ¿por qué no quieres ir a la escuela? ¿Qué te pasa? ¿Qué sucede? ¿Hay algo que te molesta? ¿Hay algo que te está haciendo sentir muy mal? Y ahí es justamente cuando el niño sabrá que alguien le está poniendo atención y le está escuchando. Y entonces ahí es cuando va a platicar contigo y va a entender que alguien lo apoya. ¿Ok? Perfecto. Vámonos con ese tema musical que ha solicitado Talking Heads, Psycho Killer, 102.1.

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2: 4 de la tarde, 17 minutos.
3: La temperatura es 24 grados.
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5: Para ti que has solicitado algo de Beatles, de esos temas musicales que solamente los conocedores pueden solicitar a través de Globo 102.1, Hey Bulldog, para ti, éxitos todo el día.

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0: Cuatro de la tarde, 32 minutos.
1: La temperatura es 24 grados. 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
3: Así es, soy Rose Ojeda. 4 de la tarde, 32 minutos, aquí totalmente en vivo y en directo desde esta cabina de altura de Globo 102.1. Saludos a la gente que nos esté sintonizando a través del streaming. Muchas gracias por decidir seguirnos, apoyarnos, seguirnos en redes sociales que nos encanta y nos fascina. Así que lo que pueden hacer es seguirnos a través del Facebook. Síganos. Nos encuentran como Globo Córdoba 102.1. Y ahí vas a encontrar justamente las publicaciones de Potter Garrido, de Meli Morales, de Rose Ojeda. Si no tienes el gusto aún de conocernos o el susto de saber quiénes somos, bueno, pues allí estamos. Y por supuesto, si quieres conocer el contenido que hacemos en TikTok, síguenos, aparecemos como @globo.córdoba, ¿ok? Nos encantará. Y bueno, hoy que es en el Día Internacional contra el Bullying o el Acoso Escolar, estamos hablando sobre esos rasgos y esas señales claves que debemos conocer para, pues, cuidar de los pequeños que justamente están en el aula, o aquellos que van a estudiar algún deporte, algún lugar en el que obviamente tienen que inclusive en el núcleo familiar, a veces nosotros creemos que no le pasa nada y a veces creemos que es hacer rabietas, que es chillón y que es impredecible y que no quiere pues asistir a algún lugar. O no quiere acercarse a alguna persona. ¿Cómo saber justamente y de qué manera detectar que nuestro niño o nuestra niña está sufriendo de bullying o de acoso? Bueno, alguna de las señales es la alteración del sueño y de la rutina. Si tiene pesadillas, si tiene insomnio, si mojan la cama, tanto en niños pequeños o cambios drásticos en el apetito, es una señal clave que tú debes de investigar, tienes que checar, ya sea con alguien que te lleve de la mano, ya sea un psicólogo, ¿no? Alguien al que le tengas mucha confianza, que sea algún catedrático ahí de la escuela o del kinder, y checar qué es lo que está sucediendo. Si tú estás viendo que hay bajo rendimiento académico, de verdad, o hay un deterioro repentino en sus calificaciones, falta de concentración o desinterés escolar, tú, señores, es el foco rojo, como que lo que ustedes le llaman las red flags. Es una bandera roja que debemos atender y que tenemos que checar, porque entonces ese pequeño, esa pequeñita está sufriendo de acoso escolar, de acoso en plural, más bien en general, mejor dicho, o de bullying, ¿ok? Hay que tener muy, muy pendiente. ¡Saludos a Valentín! ¡Saludos, Valentín! Gracias por estar con nosotros en contacto. Y saludos a toda la gente que hoy dicen ¡ay, qué rico sábado! Porque se siente delicioso en nuestros 24 grados centígrados. Así se siente tan bonito en esta zona centro del estado de Veracruz. Nosotros con muy buena música. ¿Tenemos buena música? Sí, claro. Si quieres algún tema en especial, ponte en contacto ya al 271-259-0091. Nos escribes y nos dices entonces cuál es el tema musical que quieres escuchar. Vámonos con esto. Es California Dreaming. Digo, si estamos de muy buen humor y se nota en la música que tenemos en Globo, para seguir con este gran y buen volumen y para arriba, en alta, que nos dé al 102.1.

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1: 4 de la tarde, 49 minutos.
2: La temperatura es 24 grados.
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1: Yo no sé quién esté cumpliendo años en este sábado 2 de mayo, pero les deseamos que sea muy feliz, que tenga pues sueños cumplidos, que alcance los objetivos, que la chiquen, que haya pastel, que haya fiesta, que tenga sorpresas. Oye, pero hoy 2 de mayo es día de Harry Potter. Sí, se conmemora cada 2 de mayo y esto arranca en el año de 1998, fecha en la que dentro del canon de la saga, Harry Potter pues derrota a Voldemort, poniendo fin a la Segunda Guerra Mágica. Y aunque los fans lo celebran antes, se consolidó como una fecha internacional reconocida para rendir homenaje a la serie. Además, los fans, o sea, hablamos de los Potterheads, suelen releer los libros, ver las películas, vestirse con sus túnicas de sus casas de Hogwarts y compartir contenido en redes sociales. ¡Ay, qué padre! Es un día internacional en el que cada año pues se ha instituido para conmemorar justamente la histórica batalla de Hogwarts y la caída de Lord Voldemort, narrada en el cierre de la saga. Esta fecha fue declarada oficialmente en el año 2012 por el entonces primer ministro británico David Cameron para celebrar el impacto de la obra de J.K. Rowling. Oye, a esa escritora, vaya que la hizo famosa a lo largo y ancho del mundo, justamente pues este libro que se haya hecho en película. ¿Te gusta? ¿Te late? ¿Qué es lo que más te agrada? Vamos con más música, es Lady Gaga, saludando a todos los Alejandros, a todos los Robertos y a todos los Hernandos nombrados en este buen tema musical. ¿Escuchas Globo? 102.1.

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1: Cinco de la tarde, 3 minutos.
3: La temperatura es 24 grados.
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1: Decirles a todos los que voy a leer sus mensajes de texto que no es grosería. Yo de pronto dije, nadie me manda mensajes de texto, a lo que es de pronto porque se detuvo todo, se detuvo absolutamente todo y de pronto quise reenviarme un mensaje, ¿no? ¿Y qué pasó? Que no se pudo. Entonces tuve que actualizar nuestro WhatsApp web a través de lo que es el GloboCell del 271-259-0091. Y yo, sorpresa, se actualizaron todos los mensajes y voy leyendo que me han enviado mensajitos y yo no les he dado lectura. Entonces, obviamente les pido una disculpa, pero pues no fue cosa mía. No fui yo, fue el WhatsApp. ¿Qué le pasa? ¿Qué le sucede? Dios mío. Bueno, pues Verónica, te mando muchos saludos. Saludos a Roy, muy bonita tarde. Gracias por estar con nosotros en contacto. Dice, muy buenas tardes, gusto saludarte. Qué bueno que ya estás levantando el ánimo de los radioescuchas. Una canción de Matute, es como un pequeño remix. Mil gracias. Ok, va que va. Con todo gusto busco algo de Matute. Alguno de los temas, uno de los grandes mixes que tienen. ¿Te late? Mil gracias por tu atención y en compañía, que pases una linda tarde. Atentamente, tu amigo Juan Historias. Hola Juan, acabo de llegar de la venta. Ay, espero que te haya ido sensacional, que hayas venido mucho. Y bueno, pues que tengas un feliz descanso, a relajarse un ratito. Gracias Juan Historias. Ya tengo, vas a ver, ando checando, ando buscando uno de los mixes de Matute. ¿Te late? Va, perfecto. Y por aquí, ¿quién está? Cari, te saludo, muy buena tarde, gracias por estar en contacto. Saludos por aquí, allá en Tlacotengo, saludos a Isabel y saludos a Iván Pulido, muchas gracias. ¿Quién está por aquí? Nombre de nada, ya saben que los temas musicales están justamente para compartirlos. La música es como el amor y como el dinero, hay que compartirlo, caramba. Muy buenas tardes, ¿podrás poner la canción de Britney Spears, I Will, I Am, Scream and Shouts? Ah, ok, lo leí por partes. Muchísimas gracias y saludos. Muchas gracias, Omar, allá en Ciudad Mendoza. Ay, no, de veras. El WhatsApp me hace pasar penas, caramba. Ya, buscando los temas musicales que han solicitado, chicos. De verdad, de nueva cuenta, una disculpa. Gabriel, está en Orizaba, a bordo del taxi 230. Muy buenas tardes. El tema de Goo Goo Dolls, Iris. Excelente tarde. Es de la película Un Ángel Enamorado. Ay, una excelente película. Hermosa esa película, Gabriel. No, hombre, con todo gusto. Mira que yo soy cinéfila de corazón. No me gusta repetir las películas, pero hay películas que bien vale la pena de nueva cuenta observar y disfrutar con alguien más que no la haya disfrutado. En un instante, Gabriel, el tema, ¿vale? Sonia está ya en Orizaba. Buenísima tarde. Haciendo tamales. ¿Y tú? Me estás haciendo compañía. Sonia, qué delicia, qué gusto estar en un momento tan rico y delicioso como el realizar tus tamales que van a quedar, mira, de rechupete.
2: Pocas personas pueden.
1: Your love es Matute. Sí, todos juntos, bueno.

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3: 5 de la tarde, 18 minutos.
4: La temperatura es 24 grados.
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6: Esta melodía va con una dedicatoria bien especial a una mujer bella, bella, bella, trabajadora, una excelente maestra. Saludos a mi queridísima maestra Mireya, mire, un beso tototes. Saludos también a Charlie, el buen Carlos, siempre trabajando y siempre en dupla. Me da mucho gusto saludarles. Espero verlos muy pronto. Y bueno, aquí andamos, aquí estamos. No se olviden de uno y gracias por compartir los buenos éxitos a través de Globo 102.1. Así que disfrútela.

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2: Saludos a Charlie. Saludos, Charlie. Gracias por estar con nosotros. Me encantará tener tu mensaje de texto, saber a dónde nos estás recibiendo, saber en qué estado estás recibiendo la señal de Globo Córdoba 102.1 a través del streaming. Búscanos, aparecemos como FM Globo Plaza Córdoba en el streaming. Y también, por supuesto, nos puedes seguir a través del TikTok como @globo.córdoba. De esa manera nos encantará leerte. Y yo ahí estoy programando los temas musicales que nos han solicitado. Ya nada más voy por Google Dolls en un instante. Y bueno, los leo. Felipe Valerio, te mando saludos. Un tema de Alice. Con todo gusto, listo está. Helen en Orizaba. Hola, totalmente las canciones de los sábados. Cambiaste totalmente las canciones. ¿Es en serio? Ahí está. Por eso me decían, ¿pero por qué estos cambios? ¿Pero por qué? ¿Por qué de pronto algunos días se los escucharé en la mañana y en la tarde y en la noche? Justamente para ello. Digo, cada uno de nosotros tenemos un estilo único y especial, ¿no? Entonces, pues ahí está Helen, me da mucho gusto. Que te lata mucho. Pues los temas musicales, qué bien, Helen. Pues aquí andamos. Oye, pues yo me voy a quedar contigo hasta las 11 de la noche. Y ya si tienes ganas de escuchar algo romántico, pues te invito a que me acompañes a través de Noche Callada. Muchas gracias, Helen, un abrazo fuerte. Chavos, no desesperen, están tardando los mensajes. No sé por qué razón, no lo sé si hemos pagado el internet. No sé qué sucede. Saludos, Jorge Sástiga, hola. Saludos a María Eugenia del 724 de la Colonia Juárez en Orizaba, Veracruz. Con todo gusto, María Eugenia, hola, gracias por estarnos escuchando. Gracias, Jorge, por ser portador de tan bonito mensaje. Espero que la estés pasando bien en este fin de semana. Pásala sensacional. ¿Quién está por aquí? Dice, saludos desde Córdoba. Llegué para quedarme, me encanta esa ciudad. ¿En serio, Juan Carlos? Genial, bienvenido. Mira, disfruta de la gente que es súper hospitalaria. Es linda, es atenta, es bella. El clima, bueno, ya te pudiste dar cuenta que es bastante cálido. Esta ola de calor, por supuesto, lo que hizo fue subir la temperatura. Pero mira, ahorita rico, ¿no? Este sábado, con una temperatura de 23 grados centígrados. Pero gracias, Juan Carlos, bien. Señores, tenemos un cordobés. Que hemos adoptado. A Jonathan Jack sigue Laura General. Falla la señal. Algo está sucediendo, ¿sabes? Está corriendo mucho viento. Igual el internet está fallando, ¿eh? Está fallando. Pero pues bueno, hay que tener calma porque sí llega. Helen, así está pasando, hermosa. Yo me quedé 2 días sin servicio. Va, el mío de regreso. Muchas gracias, un abrazo. Sí, pues es que está corriendo viento. Entonces, obviamente, pues las antenas de aquí para allá se están moviendo como locas. Locas, locas. Vámonos con ese tema musical. Felipe quiere escuchar a Alice. Vámonos con Jeremy Marie. 102.1, éxitos todo el día.

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5: 5 de la tarde, 36 minutos.
6: La temperatura es 23 grados.
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0: 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De la tarde, 46 minutos.
1: La temperatura es 23 grados. 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
2: Oigan, el día de hoy, de verdad que, bueno, o sea, a mí me encanta siempre estar aquí en la cabina de Globo 102.1, pero siento que vale siempre bien la pena cuando se está platicando con todos ustedes y cuando alguien que siempre nos escucha, que siempre que pasa y que saluda a través de esas paredes de cristal, pues y que siempre está al pendiente de la música, pues que venga a conocer justamente de dónde sale esta magia, de dónde sale esta voz, de dónde sale la música. Bueno, pues mira, esa es la cabina de Globo. Aquí escuchas a tus locutores y, por supuesto, bueno, somos un grupo de radio comunicaciones de las altas montañas, a donde está EXA, a donde está La Mejor y a donde también pertenece la frecuencia de 102.1. Roy siempre nos está escuchando. Roy siempre está al pendiente de todo lo que se está manejando. Y el día de hoy vino a hacer su petición musical directa. Directita. Él siempre que me manda mensaje dice, ¡Roy, pues esa es buena música! Así que ahí está tu tema musical, Caifanes, es viento. Son éxitos siempre, Roy. Gusto conocerte. Muchas gracias. Y disfruta de tu tema. Éxitos todo el día.

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1: 6 de la tarde, 2 minutos.